hacer que cueste un poquito, ¿me entienden? Y eso también para que ustedes le pongan rostro a la voz que quizás de repente todavía no conocen o no nos hemos encontrado, no nos hemos saludado. Se notaba aquí en la última foto acabo de subir y acá también mi idea también es que ustedes puedan compartir a los lugares que gracias a Dios podemos conocer, que ustedes también vayan, que ustedes también vean. Ronnie Moreno 92 en la última foto de Instagram, cualquier emoji. Te leo, acá entran los fieles. Ronnie Moreno 92.

la lupa del buscador tenés que poner Ronnie E. Moreno 92, R-O-N y latina E. Moreno 92. Después, en la primera foto, le tenés que dar comentar y tenés que dejar cualquier emoji.

0: importa, cualquier emoji. Vamos a ver, espérame, quiero ver, ya están por acá. Cualquier emoji en la última foto. Salgo short, camisa como ocre, fondo rojo. Ahí vamos a ver, vamos a actualizar y vamos a leer a los primeros fieles, a los primeros leales que están por acá. Gabilú 08, Gaby Ramírez, Alex Lobo, también José Manzano. Y veo también por acá que está, ¿quién es? Carlos López. Ya llegaron los primeros. Vamos a ver quién más se va a sumar.
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0: Tenía mucho de no poner esta canción, muchísimo.
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0: Vamos a ver si hay más. Vamos a ver los fieles, vamos a ver los leales. ¿Dónde están?

0: Veamos los fieles leales que están por acá. Quiero ver, quiero ver, quiero ver, quiero ver. Actualizo y con esto me voy. Aquí yo puedo decir a ustedes muy bien, muy bien.
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0: Gabriela Ramírez, Alex Lobo. También veo a Katy Salgado de Guido. Veo también a José Manzano, a Capo Cañueri, Capo, a La Chelita. Veo también a Saúl López, Elizabeth Pérez Oliva. Hola, Eli. ¿Qué onda? Marlon Quintanilla también. Carlos López, Edgardo, quiero ver quién más. Claudia García. Los fieles leales, mira. Belleza, belleza. Ronnie Moreno 92, quieren ver parte de lo que pude disfrutar allá en Du Brasil. Allá acabo de publicar varias fotos, varios videos también para que ustedes puedan observar desde la grada de Celedón, allá en Río de Janeiro. 6:06, nos escuchamos mañana. Qué bien la pasamos en el programa el día de hoy. Pausa y nos quedamos en TikTok. Ronnie Moreno 92.
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1: Bueno, ya estamos en TikTok, Ronnie Moreno 92. Para quienes quieran venirse conectados un ratito, vénganse para acá. Acá ya le estamos compartiendo a la gente. Espérame, aquí está, mira, ahí ya le estamos compartiendo a todos los que se vayan conectando por acá, acá. Ronnie Moreno 92, acá lo voy a estar esperando para que se puedan conectar y podamos hablar un ratito. Mira, ahí está, ahí está. Démosle tiqui tiqui la pantalla, voy por este lado.
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4: Son las 6 de la tarde, con 10 minutos.
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12: Son las 6 de la tarde con 14 minutos.
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1: 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Son las
2: 6 de la tarde con 18 minutos.
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1: Son las 6 de la tarde, con 26 minutos.
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1: Son las 6 de la tarde, con 29 minutos.
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13: Son las 6 de la tarde, con 33 minutos.
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13: Son las 6 de la tarde, con 33 minutos.
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18: Son las 6 de la tarde, con 35 minutos.
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0: Brother, yo no sé ni cómo yo llegué a casa anoche. Clase lo que era. Hoy me están tirando de nuevo para bajar para allá, pero yo creo que hoy sí que ha hecho pichadera, que no me esperen, bro.
1: El humo.

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1: Benito, hijo de Benito, le decían Tito, el mayor de 6 trabajando desde chamaquito, guiando camiones como el pai y el abuelo. Aunque su sueño siempre fue ser ingeniero, un día Tonito lo invitó para hacer una mudanza, para buscarse alguito, par de pesos, pa' algo alcanza. Gracias a Dios que ese día no estaba bici, porque en la mudanza fue donde conoció a Lizzie, la menor de 3 que se criaron con doña Juanita, porque su papá y mamá partieron estando chiquita. Prometió graduarse antes de casarse y lo cumplió diciembre del 9-2. Con Tito se casó antes de irse para Almirante, donde se conocieron, vivieron en Morovi, en donde hicieron al nene, que en Bayamón por primera vez vieron. Un aplauso pa' mami y papi, porque en verdad rompieron.

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3: 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Son las...
0: 7:02 p.m.
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8: 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El Mundial 2026 seguramente marcará la última gran cita mundialista de Lionel Messi, Cristiano Ronaldo y Neymar. El adiós definitivo de otra era dorada del fútbol. 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Experiencia contra juventud, leyendas contra herederos. El Mundial 2026 promete un choque histórico de generaciones. 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
17: Son las 7 de la noche con 6 minutos.

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0: Pantera Negra con los Avengers. Rich
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0: apaguen el jodido fucking volumen, que yo estoy tratando de dormir, cabrones.
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0: Camilo. Escucha, es completamente normal que sientas atracción, pero recuerda que no siempre es suficiente. Las diferencias que tienes con esa persona son evidentes y a largo plazo podrían no ser beneficiosas para ti. Te mereces una relación en la que sientas plena compatibilidad y es importante que te lo recuerdes a ti mismo. ¿Cómo te sientes con esto?
1: Como el culo, marica, ¿cómo me vas a sentir?

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0: está duro eso. 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
1: Estamos perdiendo el tiempo, ¿eh?

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2: Muy bien, muy bien. 6 en punto.
3: Bendice, alma mía, Jehová, y bendiga todo mi ser su santo nombre. Bendice, alma mía, Jehová, y no olvides ninguno de sus beneficios. Él es quien perdona todas mis iniquidades, el que sana todas nuestras dolencias, el que rescata del hoyo nuestra vida y nos corona de favores y de misericordias. El que sacia de bien nuestra boca, de modo que nos rejuvenezcamos como el águila. Jehová es el que hace justicia y derecho a todos los que padecen violencia. Bendice, alma mía, Jehová, y bendiga todo el Salvador su santo nombre. Muy buenos días a todos. Sus misericordias son nuevas esta mañana. Su fidelidad no tiene límite. La salud, la gracia y el favor está en cada uno de nosotros. Gracias por este pueblo hermoso, Señor. Familias de tu corazón, tierra bendita, multiplicadora y cielo de bendición. Gracias, Señor, por permitirnos vivir en paz, ser libres de verdad. Gracias, Espíritu Santo, por nuestro presidente Nayib Bukele. Lo bendecimos a una sola voz. Bendecimos su familia y bendecimos su gobierno. Gracias, Señor, porque tú diseñaste el camino por el que él anda y lo guías con tu luz. Tu palabra es tu luz, Señor. Gracias, Señor, por este nuevo día en donde nos regocijamos y nos encontramos contigo con bendiciones de bien. Muy buenos días, El Salvador.

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21: Son las 6 de la mañana con 11 minutos.
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24: Muy bien, muy bien. ¿Cómo andamos? 6:12, 6:12 minutos, 6:12. Bueno.

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5: Ok, 622. ¿Qué tal amanecieron, chicos? ¿Cómo andamos a esta hora de la mañana? 7899-3749. 7899-3749 es el WhatsApp para que te vayas reportando ya.

0: Muy bien, damas y caballeros, damas y caballeros, damas y caballeros. 6:28 minutos. Good morning a todos, good morning a todas. ¿Cómo andamos? ¿Cómo vamos? ¡Buenos días!
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2: Ella se graduó de Harvard con la nota excelente y tiene un culo que a los profes lo duerme.
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11: Son las 6 de la mañana, con 34 minutos.
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17: 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Son las
11: 6 de la mañana con 36 minutos.
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11: Son las 6 de la mañana, con 41 minutos.
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14: Oh, bueno, 646.

6:48 minutos. Bueno, buenos días a todas. ¿Cómo andamos? ¿Cómo vamos a esta hora? Hey, desde Houston, para Lobo 503. Saludo, brother. ¿Cómo vamos, brother? El buen Xavi, pase. Buenos días.

0: Por aquí Xavi me está hablando. Xavi, buenos días, muy feliz viernes. Fíjate que de milagro no hay tráfico esta mañana acá en Nueva Jersey. Ah, bueno, saludos, brother. Gabrielito pone, buenos días, muy, qué callados han estado, muy, ¿dónde está esa audiencia de un viernes para disfrutar? Saludos desde Aguachapán, ponemos chiquita de bolos para levantarles el ánimo. Gabrielita, ¿cómo andamos? Emmanuel Medrano, contámelo, bebé.
1: Morning, boy, good morning. Qué buen feeling para hacer un viernes. Moy, te cuento. Hoy amanecí con una canción en la cabeza. La de Vestido de Jordán, de Ryan Castro, creo que no me recuerdo. Yo no sé ni por qué, si esta casi ni me gusta. Pero amanecí con esa canción en la cabeza. Ponétela, brother, ponétela ahí. Pues sí, digo
0: okay,
1: yo.
0: Ok, permitime. Ahí está. Saludos allá, Emma. Va, chivo, ya te la busco, Emanuel. Vamos a ver qué más nos cuenta. ¡Wow! Se han reportado bastante. Vamos a ver. Activados por acá, Moy. Saludos. Muy bien. ¿Qué más vemos por acá? A Alex.
2: Buenos días, saludos desde New Hampshire, acá es viernesito de alegría, del cuerpo lo sabe, porque ya estamos que no caminamos, sino que nos arrastramos, pero aquí andamos con toda la vibra, estamos trabajando desde las 2 de la mañana aquí, en la traileada, escuchando la buena música y extrañando El Salvador como todos los días, pero sentimos como que si estamos allá al escuchar la radio ahí. Bendiciones, bonito viernes.
0: Bendiciones. Alberto Mejía, ama. ¿Ah?
3: Muy. Buenos días. Pongámosle feeling a esta vaina. Ponete algo de H. Bahía, pues, para subirle los ánimos a la gente.
0: Ok. Viene H. Bahía también. Charlie, good morning. ¿Será que el clima los tiene a todos callados? Saludos, bendiciones. Me encanta. Muy bien, 78993749. Qué bueno tomar para este clima, vaya, coméntelo. Gracias a Dios, bien, bro. Pon algo para sacar las polarizadas, dice. ¿Qué quieren? Música de bolo a esta hora.

0: Ayer estaban felices con el rock en español, ¿verdad? Pero hubo un género, hubieron como 4 o 5 personas que me dijeron, Moy, que ahora no es de perreo intenso. Ahora te suelta, suelta. Como por ejemplo, vamos a ver, tipo esto.
1: Tú no querías ver a Yandel de nuevo. Aquí estoy.
0: ¿Así? ¿Así vamos bien?
2: Buenos días, Moy. Ponle música de varón, pues. Hoy es viernes, papi. El cuerpo lo sabe. Buzo, rico.
0: ¡Rico!
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0: Por ahí me dicen, por ahí. Ya le vas pegando.
4: Buenos días.
5: Yandel y el negro Caldera, vaya el de Easy. Pa' la nena y pa' la misi. 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
2: Con ellos soy tu maestro, pues.

0: Soy tu maestro del rookie. Para activarnos, feliz viernes. Aquí en Luciana te escuchamos. Saluditos ya para darle al trabajo.
1: Complaciéndolos a todos. Buenos días.
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0: muy bien, damas y caballeros, ¿cómo andamos? ¿Cómo vamos?
1: ¿Cómo es posible que me digas que lo amas?
0: Con esto vamos a una pausa, rapidito, y ya regresamos con más de la 94.9.
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9: Son las 7 de la mañana, con 4 minutos.
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9: Son las 7 de la mañana, con 9 minutos.
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4: Son las 7 de la mañana, con 15 minutos.
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0: 7:20, 7:20, 7:20, 7:20, 7:20, para allá, siento Javi Gotalón. Ajá.
1: Ya que estamos urbanizados, Moy, déjate ir también sin ti de Alwin. ¡Buzo!
0: Sin ti, sin ti.
1: I love you, baby. I love you.
0: Saludos, payasito happy, 7 con...

0: 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Energía. Muy bien, muy bien, muy bien, muy bien, muy bien. 7:23 minutos. ¿Cómo andamos? ¿Cómo vamos a esta hora de la mañana? ¿Qué me cuentan? ¿Qué me dicen? ¿Qué me traen? Y bueno, tenemos a la licenciada Hércules, ¿verdad? Justamente a Alejandra Hércules, que nos trae información muy, pero muy importante de Academias Belleza. Que, Ale, ¿qué tal? ¿Cómo está? Bienvenida.
1: Bien, bien, buenos días. Bueno, un poquito asustada por eso de la mañana, del temblorcito que tuvimos, pero
0: yo no lo sentí, aquí está.
1: ¿Cómo?
0: No lo sentí.
1: No, pero sí. Creo que la mayoría lo sentimos, ¿verdad?
0: No, de veras, no lo sentí.
1: Bueno, esas almas, por favor, hay que purificarlas, ¿verdad? Los que no lo sintieron. 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
0: Ok, Ale, muchas gracias por toda
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1: Buen día a todos.
0: Muy bien, nosotros continuamos con más de La Urbana, pausa comercial y ya regresamos con más de La Urbana. Go.

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4: Son las 7 de la mañana, con 31 minutos.
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17: Son las 7 de la mañana, con 36 minutos.
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2: Son las 7 de la mañana con 39 minutos.
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9: Ajá, ajá, ajá. 7:40, 7:40 minutos, 7:40. Buenos días, Kevin, contalo.
10: Muy. Poneme, señor juez, de Jaking, el máximo. Pero poneme la voz.
9: Ok, viene, Kevin. ¿Quién más a esta hora? ¿Quién más activo a esta hora? Muy bien, Romerita, hello.
11: Good morning, muy bendecido día viernesito. Aquí siempre urbanizada desde Apopan.
9: Saludos hasta Apopan, ¿Desde dónde más se reportan? 7899

0: Buenos días, Moy. ¿Cómo estamos, pues, Moy? Feliz día viernes, aquí ya andando con todo, rumbo a la trabajación, a darle duro al martillo. Pues, como siempre, deseándote lo mejor, que tengas un grandioso día viernes, que tu fin de semana sea de mucha bendición y que lo disfrutes. Así que démosle.
1: Chepín, ¿cómo andás? ¿Cómo vas? Gracias por reportarte, hacía falta tu mensaje, brother. Edgardo, saludos, Edgardo.

0: Good morning, good morning, good morning. Muy Millian. Un saludo para toda la audiencia de la mejor estación de todo el FM.
1: Eso.
0: Brother, tráfico intenso en la carretera panamericana, justamente con destino hacia Oriente y a la altura de San Martín. Caos, caos. No sé si hay accidente más adelante. Según Waze, sí.

0: me complico. Nah, yo no me complico. Nah, yo no me complico.
1: Ajá, bueno, por acá estoy viendo el tráfico que está bien complicado, justamente lo que yo dije, y gracias ahí por el reporte. Caos, brother, caos, caos, caos. Solo la urbana es mi desestrés, dice. ¡Soy bello, soy bello! Vamos, vamos, vamos poniéndole el ambiente, poniéndole feeling a esta hora de la mañana. ¿Cómo dice Yandel y Wisin? Oh, Wisin y Yandel. Good morning a todos, good morning a todas.

Atención, atención, accidente. Hay kilómetro 20, pica chocado, carretera panamericana, límite, San Salvador y Cuscatlán. Gracias ahí por el reporte. Gracias, gracias, gracias, gracias. ¿Qué hay, Moy? Adelante. Bueno, por acá están diciendo, accidente después de San Martín. Los que van buscando oriente, tráfico complicado, ármese de paciencia. Ese es el accidente, Moy. ¿Qué hay, Moy? Adelante de San Martín en dirección hacia...

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1: Ok. Good morning.
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Marvin Romero, bueno, el accidente justamente en San Martín ha sido bastante complicado para que usted tenga la idea. Si va para el oriente del país y ha decidido tomar la carretera panamericana, por favor, evítela de momento. También hay tráfico complicado, las calles están completamente lisas para que usted lo vaya teniendo en cuenta. 7899-3749, 7:53 minutos, 7:53, good morning.

0: que nos escuchan acá en la radio urbana para que puedan acercarse al ITEXAL, puedan formar parte de esta familia salesiana que, le cuento, no solamente tiene la parte formativa académica, sino también el desarrollo integral en valores, en deportes, que pues esto les ayuda mucho a los jóvenes, ¿verdad? Para despejar su mente, para poder mantenerse en algo ocupado, desarrollar habilidades. Y también los padres de familia que ya terminaron sus estudios, ¿verdad? 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También tenemos la Escuela de Instrucción en Mantenimiento Aeronáutica y la Escuela de Idiomas, que va desde los niños de 5 años hasta los, en adelante, ¿verdad? Los 18 años, más de 18 años, todos los que quieran aprender el idioma inglés, pues ahí está también, la matrícula es totalmente gratis. Así que les esperamos en ITEXAL este día y el día de mañana, desde las 8 de la mañana estaremos ahí para recibirlos y que forman parte de esta institución.
1: Ok, chicos, muchas gracias por todas estas buenas nuevas también que nos han traído. Así que los esperamos pronto por acá para que obviamente nos traigan buenas noticias con el ITEXAL.
2: Bueno, muchas gracias.
3: Muchas gracias, ha sido un gusto.
1: Un gusto, un placer. Bueno, nosotros nos vamos despidiendo, ha sido un gusto, un placer. Nos vamos hasta Multiplaza porque hay transmisión en estos momentos, así que por allá nos escuchamos. Good morning a todos.

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0: 9 de la mañana con 39 minutos. 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
0: Coméntenos, ¿a partir de cuándo, en qué consiste, qué podemos encontrar, qué medidas para que toda la gente, tanto quienes son propietarios de unidades móviles, también flota de camiones, de vehículos, Uber, InDriver, transporte colectivo, estén pendientes? Porque hay un detalle que muchas veces no lo tomamos en cuenta, que son las llantas, y hoy que ya estamos entrando a invierno, es algo muy importante, porque después decimos, no hombre, es que la regué porque no tenía las llantas buenas, pero ¿y por qué no, pues?
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0: Gracias, licenciado. Continuamos con más 9 de la mañana con 45 minutos.
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1: Esta es la nota mundialista.
2: Así será la ceremonia de inauguración del Mundial en México. El torneo internacional comenzará en el Coloso de Santa Úrsula con el partido de la selección mexicana y Sudáfrica. La inauguración del Mundial en el Estadio Ciudad de México está programada para el 11 de junio y abrirá las puertas a las 9 de la mañana, permitiendo el acceso anticipado de los asistentes. El acto inaugural comenzará a las 11:30 y concluye a las 12:05, previo al calentamiento de los equipos.
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2: Son las 11 de la mañana con 4 minutos.
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0: muy bien, damas y caballeros. Bueno, la verdad está sensacional, esto está lleno. Mira, me fui a dar una vuelta por ahí, mi estimada Catherine Rivera, y viene bien cargado también.
1: Porque... Ahora con productos capilares.
0: Sí, no, no,
1: no
0: te
1: también
0: cuento.
1: También con vitaminas.
0: Vine con vitaminas, con este champú y gel también. Me dieron también algo para el contorno de los ojos.
1: Para las ojeras.
0: Ajá, para las ojeras y qué más. Hay un hidratante facial con elixir. Así que voy bien cargado. Ah, y de paso, yo creo que me vieron demasiado mal. Me dieron vitaminas y también me dieron magnesio.
1: Mira, lo importante es que acá en el festival nervios, te van
0: huesos,
1: a dar
0: músculos
1: lo
0: y corazón.
1: Que necesitas.
0: Sí, mira, a ver, la verdad está chivo. Mira, yo a partir de ahora voy a hacerme un hombre más cuidadoso.
1: Yo lo veo como preocupado. Bueno, les contamos para toda la audiencia que hoy nos acompaña Gaby Nolasco por acá con más detalles, cuáles son las marcas que están presentes en el festival el día de hoy. Y vemos que hoy muy como que se siente un poquito más consciente de lo que en realidad implican los productos para el cuidado de la piel y capilar, licenciada.
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0: Muy bien, damas y caballeros. Ya lo escucharon, amigos y amigas que van pendientes de la Urbana 94.9. Continuamos con más y ya regresamos con mucha más información desde la Plaza de Cafés en Multiplaza.

0: Muy bien, muy bien, muy bien. Ok, mira, la verdad es que hay de todo en Multiplaza acá ahora, vos. Así que, la estamos pasando bonito, la estamos pasando bien. Ya en el siguiente bloque vamos a entrevistar a una marca bastante interesante. Mira, regularmente, Katy, uno está acostumbrado a ver productos o... Sí, productos se puede decir, para chicas en este tipo de eventos. Pero en el siguiente bloque vamos a ver un producto especializado que es vegano y para hombres.
1: Es vegano y solo para caballeros.
0: Exacto.
1: Es una marca.
0: Exacto.
1: 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Así que véngase por acá, que el festival va hasta las 9 de la noche. Para los caballeros, queremos que estén muy pendientes, porque en esta entrevista les vamos a mostrar productos como champú, algunos...
0: Ceras.
1: Sí, ceras. O sea, algunos dicen, pero es que no quiero gelatina.
0: Para ojos.
1: Exacto. Entonces, hay varias opciones para ellos y eso les vamos a estar platicando, para que sepan también y se den una idea de qué productos pueden utilizar.
0: Así es, amigas, así que buxos, caperuxos, porque en realidad hay de todo y para todos. Recuerden, vamos a estar ahora hasta las 9 de la noche con la feria. Nosotros con la transmisión llegamos hasta la 1. Sin embargo, la invitación está. Véngase, disfrute, vea, chica, caballero. 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Mire, caballero, si usted no sabe qué detalle darle a su novia, a su prometido, esposa o su peor es nada, ¿verdad? Esto es el momento.
1: No, eso es para ustedes.
0: ¿Del qué?
1: No, el peor es nada es para los hombres.
0: Ah, sí, la verdad que sí. Ustedes se agarran el peor es
1: que
0: nada.
1: Siempre es, sí,
0: ustedes se agarran el peor es
1: ¿qué
0: nada?
1: Te puedo decir? Pero bueno.
0: Ustedes nos hacen el favor.
1: No, pero sí he escuchado más que las mujeres les dicen, sí, a mí pero es nada. ¿Qué le dice un hombre a una mujer?
0: No, aquella.
1: ¿Aquella?
0: Aquella.
1: Aquella. Lo que te conseguiste, le dice la mamá.
0: Aquella.
1: Ay, no. No,
0: pero varias cosas que la verdad sí, así que va a venir por ahí la licenciada Vilanó, va a venir a explicarnos un poco acerca de esta marca para que, caballero, usted también esté pendiente y las chicas también. Aquí viene lo interesante de esta feria, que se está usando tecnología de punta, ¿verdad? Para que usted venga y vea qué problemas tiene en su piel, qué es lo que falla, qué es lo que le ocurre. Así que, por ejemplo, a mí me dijeron, usted está mal.
1: Sí. No, pero es que ahí en la tecnología que tú estás mencionando, en tiempo real te va mostrando cuáles son. Si es un examen, prácticamente te escanean tu tipo de piel. Yo les mencionaba que salen algunos puntitos rojos que significan algo, puntitos morados que significan otra cosa. Entonces, qué mejor. 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
0: Ajá. Así que, bueno, ya viene en unos momentos los invitados que tenemos para el día de ahora. Así que, pendientes de la transmisión que tenemos con la Urbana 94.9 desde Multiplaza, en la Plaza de Cafés, con el evento.
1: 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Nosotros nos vamos a ir a una pausa y vamos a traer a una invitada muy especial con información para los caballeros.
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0: Damas y caballeros, continuamos con más del 94.9 y obviamente ya les habíamos adelantado antes de irnos a la pausa comercial. Bueno, agradecemos a Ronnie que está allá en cabina haciendo la labor de los controles el día de ahora. Y bueno, estamos en este festival increíble también, que hay de todo y para todos, y tenemos una invitada que me gustaría que dieras el preámbulo de qué es lo que pueden encontrar y ya te la presento yo.
1: Mira, yo estoy emocionada porque estoy viendo las redes sociales. Les comentábamos antes de irnos a la pausa que tenemos un espacio muy especial para los caballeros, que sabemos que en la urbana siempre están ahí, nos están escuchando. Hoy, caballeros, pongan atención, súbanle volumen a su radio, a su celular, donde quiera que nos esté escuchando, porque vamos a platicarles de diferentes productos para caballeros, ya sea para el cuidado capilar, yo veo también ahí para la barba, porque siempre todos andan buscando que algo para la barba que me ayude a tenerla bonita. Bueno, acá estoy viendo en las redes sociales que tienen productos de diferentes líneas también, siempre para caballeros, y es lo que vamos a estar platicando. Una marca que está llegando a El Salvador con todo desde España.
0: Correcto, desde España, país hermoso, país guapo, como dicen ellos, ¿verdad? Pero tenemos el día de ahora a Rebeca Vilanova. Rebeca, ¿qué tal? ¿Cómo está? Bienvenida. Qué gusto tenerla por acá y sobre todo con un producto que, o productos que son directamente para caballeros.
2: Hola, ¿qué tal? ¿Cómo están? Sí, la verdad es de que estamos bien emocionados. Es una marca nueva. Realmente no tenemos ni un mes en el mercado. Ya la pueden encontrar en San Nicolás. Es una marca de origen español, natural. Está hecha a base de lúpulo, que es de lo que hacen la cerveza.
0: Ah, genial.
2: Es algo súper innovador, ¿verdad? El lúpulo no solo funciona para hacer la cerveza, sino que realmente tiene un efecto antioxidante y a la vez es un antibacteriano natural.
0: Ok. Entonces
2: eso ayuda a que tu piel se mantenga siempre protegida de todos los factores externos del día a día, ¿verdad? Uh-huh. Burberry's tiene una línea de cuidado capilar, tiene líneas de cuidado de barba y línea especializada en cuidado facial. Capilar tenemos shampoos anticaspa, shampoos anticaída, shampoos todo en uno para esos que quieren todo de una vez, para poderlo también andar en el bolsoncito del gimnasio, si te bañaste un solo en el gimnasio, un solo bote, te hace todo.
0: Okay.
2: Tiene el shampoo, acondicionador y gel de cuerpo. También tenemos cera efecto mojado, para aquellos que les gusta un poquito más de brillo en el cabello, tenemos la cera efecto mate. Un fijador de cabello también, y adicional, bueno, que a veces pensamos que el cuidado de la barba es lo mismo que el cuidado del rostro, y no, o sea, todos tienen cuidado distinto. 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
0: Sí, ya. Ya.
2: Ya lo probó.
0: Por eso vengo brilloso.
2: Ya anda fresco. Este spray lo que hace es que te refresca el rostro a la vez que te lo hidrata durante el día. ¿Qué pasa? Que en el día a día andas en la calle, andas, te expones a varios factores. Entonces, esto te ayuda a, primero, limpiar, hidratar y refrescar tu rostro. Adicional tenemos este gel limpiador de rostro y barba, que nos sirve para limpiar el rostro y la barba al mismo tiempo, que a veces pasa que si te lavas el rostro y con el mismo jabón te lavas la barba, tiende a resecarte un poco o te escamas. Lo chivo de esto es de que viene especialmente para eso. Y también tenemos una Beard Potion, que es una crema especial para hidratar la barba, para que no te sientas la barba como púa, ¿verdad? Cuando besas a la novia te dice, no, quítate.
0: Parece mascón aquí.
2: Parece mascón. No, entonces lo que hace eso es que suaviza el cabello de la barba.
0: Ok.
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0: Sí, definitivamente, que es lo que anda buscando prácticamente uno de hombre. A mí lo que me gustó de todo esto, Rebe, que yo andaba dando vueltas y encontré específicamente productos para caballeros, cosa sí. que rara vez encontrás, porque los que hablábamos, quizás regularmente al público que se dirige a este tipo de productos para chicas, pero hoy por hoy también los caballeros deben de cuidarse de una u otra forma.
2: Todos nos tenemos que cuidar el rostro, o sea, no es exclusivo, no es para las mujeres, o sea, todo el skincare es unisex, pero realmente este en específico se ha hecho especialmente para eso. Perdóname, antes se me olvidó mencionar que tenemos una innovación súper chiva, que es un contorno de ojos que tiene efecto tensor inmediato y tiene cafeína. Entonces, inmediatamente sentís que te quita la bolsita, te desinflama y te hace el efecto tensor. 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
1: Me encanta porque con esos detalles que nos brindas, nos damos cuenta que los beneficios con estos productos son muchos.
2: Claro.
1: Desde que escuchamos también que hay café, porque o sea, hay recetas
2: Correcto.
1: Que o productos que traen café o traen algún tipo de ingrediente especial, sabemos que sí será bueno porque
2: Correcto.
1: Ya lo han probado en algunos otros productos y escuchar esos beneficios es importante. Para los caballeros, se necesitan cuidar la piel. Si ustedes van a los Moy, va al estadio casi que toda la semana.
2: Toda la semana.
1: Pasa de arriba para abajo, trabaja en medios de comunicación y aunque no trabajara, si usted me está escuchando y no pasa en cámaras, realmente hay que cuidarnos la piel. Sea como Correct. Sea, hay que tener ese cuidado de la piel. Y acá tenemos una presentación, Rebe, que yo quisiera que nos platicara de ella. ¿Qué es esto?
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1: Y que así como a nosotras nos gustan los detalles en nuestro maquillaje, que se vea bonito, que el empaque sea bonito, también para los caballeros, muy me imagino que viste eso y te gustó.
0: ¿Has visto la carterita que ando cargando siempre, verdad? Y justamente...
2: El neceser. Y no se va a ver mal en tu baño, o sea, a veces no. Uno de mujer cuando ve las el skincare que dice que es de hombre o las cosas de hombre, prefiere guardarlo en la gaveta y que cierto. No se vea, porque entonces dice, no, ese sí vale la pena apreciarlo.
0: Ok, ¿no? Bueno, la verdad que sí, todo vale la pena, es una gran cantidad de productos para caballeros, desde la cera hasta cuidados para el rostro. 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
2: sí,
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0: Muy bien, ya escucharon, para el regalo del Día del Padre, creo que van a esperar un poco las tarjetas, mi cuidado personal vale más. Pero bueno, nosotros continuamos con más de la Urbana 94.9.

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0: Bien, damas y caballeros, continuamos con más desde la Plaza de Cafés, justamente en Multiplaza. Y la verdad, le estamos pasando sensacional, justamente transmisión en vivo desde acá, desde el lugar. Y obviamente, ¿verdad? 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Ya en estos instantes a Katy le están haciendo el examen capilar, se llama, ¿verdad?
1: Examen capilar. No, para contarles un poquito de algo que me acaban de hacer, que no sé si me preocupa, no me preocupa, pero ya aquí está la solución, que eso es muy importante. ¿Me dijo su nombre?
2: Gabriela Magaña.
1: Gabriela, ¿qué es lo que me acaba de realizar?
2: Realizamos un análisis capilar para ver la salud del cabellito, en el que se pudo ver que tenemos una tendencia a cabello graso, que tenemos dermatitis seborreica y que podemos tener por el inicio de caspa. Vemos que hay bastante desprendimiento del cabello porque hay bastantes folículos que no están bien estimulados. Lo ideal sería que tuviéramos de 3 a 4 cabellitos, creo que no está.
1: Pues bueno, también para las personas que nos están escuchando, le cuento que estamos en la radio, porque la agarramos así a quemar ropa, así que estamos en la radio, estamos en la urbana y le estamos contando a la audiencia todo lo que está pasando. Este es el stand, quiero que me cuenten acerca de su marca y por supuesto ya nos dijo parte de los beneficios y que los podemos encontrar en Farmacia San Nicolás.
2: Sí, correcto. Sobre todo, nosotros venimos de laboratorio DS, que se especializa más que todo en pérdida de cabello, dermatitis seborreica. Tienen una nueva tecnología que es la nanosomal, quiere decir que todos los componentes activos del producto penetran directamente en el folículo capilar, así dando mejores resultados y todavía preveniendo la caída del cabello.
1: Me mencionaba productos para exfoliación, acondicionador también, pero me imagino que son mucho más especiales porque tienen más beneficios.
2: Tienen muchos más beneficios por la tecnología nueva que estos tienen. Nosotros nos enfocamos más que todo en pérdida de cabello y en la dermatitis seborreica y la caspa. Son productos completamente dermatológicos.
1: Y la pregunta también, ¿solo se lo pueden hacer las señoritas o también los caballeros?
2: Tenemos la molécula especializada para hombres y mujeres en capilar y nuestros serum están especializados en Spectral Woman's y Spectral Men's.
1: ¿Qué te parece?
0: Me parece, me encanta también. Y bueno, hablando de caballeros por acá, tenemos a Henry. Henry, ¿qué tal? ¿Cómo estás? Obviamente los caballeros debemos andar siempre bien cuidados con la piel.
3: Hey, qué gusto saludarlos. Mira, sí, es tan importante que nosotros pensemos en el cuidado de nuestra piel. Normalmente tenemos ese descuido nosotros los hombres y mira, el sol siempre está, la suciedad siempre está y de repente que algún barrito, que la piel se te comienza a manchar y ahorita cuando no tenés esos problemas es cuando nos tenemos que preocupar, cuidarnos, porque incluso te sale mucho más barato. Ahora, ya cuando te salen, digamos, esas manchas, ya tenés esos problemas, es hasta mucho más caro y mucho más largo el tratamiento. Así que qué bueno que estén haciendo este tipo de ferias para que vengas, para que te hagas el análisis, para que sepas qué necesita tu piel y para que te comiences a cuidar, para que tengas salud por dentro y por fuera.
0: Muy bien, Henry, bienvenido.
3: Hey, gracias, gracias.
0: Muy bien, por acá estamos prácticamente pasándola bien. Mira, Katy, hay de todo y para todos, ¿verdad?
1: Sí, así que estamos obviamente muy, yo necesito también que te hagas esta prueba de este lado. ¿Ya te la hiciste en el otro stand?
0: En el otro stand sí. Todavía no, okay. Todavía no. Ya bueno, vamos a ir, ya vamos
1: perfecto.
0: A ir.
1: Perfecto.
0: Ahorita estamos viendo todos los stands por acá. ¿Qué habrá por acá? Vamos a ver. Amiga, ¿su nombre?
4: Andrea, mucho gusto.
0: Andrea, ¿qué tenemos por acá? Cuéntanos.
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1: Andrea, ¿qué tan importante es para las personas que se puedan hidratar la piel, que tengan un cuidado paso a paso también, para que siempre decimos, no, pero es que yo a veces la siento como que muy reseca?

0: Incluso con pieles que son muy sensibles, muy rosáceas, muy grasosas, esas muy deshidratadas, tenemos siempre un producto que nos va a ayudar.
1: Ok, bueno, gracias Andrea, y obviamente vamos a probar todo el producto que tenemos. A ver.
2: Gracias.
1: Muy bien, por acá nos vamos justamente, mira, ve, también hay bebidas para todos aquellos invitados, ¿verdad?
2: Vamos a ver por acá. Una fiesta.
1: Veo que aquí la están pasando bien, fíjate. 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
1: Muy bien, ya escucharon, chicos.
2: Gracias.
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2: 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Vamos a continuar. ¿Qué más tenemos por acá, Moy?
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0: 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Bueno, nosotros continuamos con más, vamos a una pausa, Katy, y ya venimos con la transmisión en vivo desde la Plaza de Cafés acá en el, con el 94.9.
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3: Bendice alma mía Jehová y bendiga todo mi ser su santo nombre. Bendice alma mía Jehová y no olvides ninguno de sus beneficios. Él es quien perdona todas mis iniquidades, el que sana todas nuestras dolencias, el que rescata del hoyo nuestra vida y nos corona de favores y de misericordias. El que sacia de bien nuestra boca, de modo que nos rejuvenezcamos como el águila. Jehová es el que hace justicia y derecho a todos los que padecen violencia. Bendice alma mía Jehová y bendiga todo el Salvador, su santo nombre. Muy buenos días a todos. Sus misericordias son nuevas esta mañana. Su fidelidad no tiene límite. La salud, la gracia y el favor está en cada uno de nosotros. Gracias por este pueblo hermoso, Señor. Familias de tu corazón, tierra bendita, multiplicadora y cielo de bendición. Gracias, Señor, por permitirnos vivir en paz. Ser libres de verdad. Gracias Espíritu Santo por nuestro presidente Nayib Bukele. Lo bendecimos a una sola voz. Bendecimos su familia y bendecimos su gobierno. Gracias Señor porque tú diseñaste el camino por el que él anda y lo guías con tu luz. Tu palabra es tu luz, Señor. Gracias Señor por este nuevo día en donde nos regocijamos y nos encontramos contigo con bendiciones de bien. Muy buenos días, El Salvador.

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0: Hola, hola, sí, probando sonido, muy bien. Bueno, estamos on fire a esta hora de la mañana, justamente cuando el reloj marcan las 12:15. 12:15, su servilleta Moy Milian desde la Plaza de Cafés, junto a ni más ni menos que a Katherine Rivera.
1: ¿Por qué siempre me decís Katherine?
0: Katy Rivera. Katy Rivera.
1: Es que siento Katherine. Pesado, ajá. Es Katherine.
0: Como que te están regañando, vea.
1: Como que me está regañando, mira, como que hice algo malo.
0: Te iba a mencionar. Te iba a mencionar una cosa por otra. Justamente estaba analizando, Katy, que no hemos ido a este sector.
1: Ahorita nos vamos para este lado.
0: Justo por acá. Vamos
1: Están
0: a ver.
1: Están marcas como la Roche Posay. Ajá. Marcas que son muy especiales, de alta gama, para el cuidado de nuestra piel, de nuestra carita. ¡Dani!
0: Hola, Dani. Bienvenida. Muy bien, por acá estamos viendo también más cosas todavía. La verdad, he quedado impresionado con todo lo que tienen. Vamos a ver por acá.
1: Veamos, ¿será que podemos ponernos un poquito de este lado? ¿Su nombre?
2: Brenda.
1: Brenda, estamos de parte de Radio La Urbana y queremos que nos cuente de qué trata esta marca y cuáles son los beneficios que tiene.
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1: Listo, muchísimas gracias, Moy. Mira que por acá me encanta que todas las marcas han pensado en el cuidado de verdad,
0: sí,
1: de la
0: de
1: piel.
0: Veras.
1: Gracias, ya vamos a tomar algunas pruebas por este lado. Muchísimas gracias.
0: ¿Qué es esto?
1: No, este es para mí.
0: Ah.
1: Pedí la tuya. Pedí tu prueba, sí.
0: Okay, bueno.
1: Este es para mí, si no, ya no me la va a dar. Ya vamos a ver. Mira, ¿qué es por acá?
0: Por acá tenemos aquí una chica que cabal está en pleno tratamiento.
1: Okay,
0: por acá,
1: sí.
0: ¿Qué es lo que tenemos por acá? Vamos a preguntar.
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0: Ok, bueno. ¿Tú cómo te sientes ahorita?
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0: 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Así que de esta forma estamos. Ah, te viene acompañado tu mami también, ¿verdad? No. Ah, pues no. No. ¿Cómo está? 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
0: Ok, bueno, licenciada, muchas gracias y vamos a estar por acá también. Muchas gracias. 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
0: Sí, mira, hasta a mí me llenaron por acá ahorita en estos momentos, así que hay que ver, hay que probar esta nueva marca, la verdad, caballeros también, hago el hincapié, hago el llamado de atención, que uno de hombre debe cuidarse, Katy, definitivamente.
1: Y tienen que ver a Moy, que está muy emocionado porque hoy toda la mañana le han dado tips, recomendaciones, ya también
0: ¿cómo fue productos que me dijeron allá? En el, no, usted está mal.
1: No, por favor, use estos productos. ¿Ya ves? Ah, gracias.
0: Aquí dice que vamos a mejorar, me parece.
1: Eso, sí.
0: Bueno, vamos a dar otra vuelta, muchas gracias. Vamos a darnos otra vuelta por acá. La verdad, hemos encontrado de todo. Y por aquí, ¿qué vemos? ¿Qué hay acá? ¿Aquí ya pasamos?
1: A ver, ¿podemos aquí invadirla un ratito, amiga? ¿Su
0: Ay,
1: nombre?
0: Mira qué bonito.
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1: 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Moy, ¿te parece si nos vamos con música y ya regresamos?
0: Más música,
1: con más?
0: Vamos a ir a pausa y después ya regresamos con más.
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1: Son las 12 del mediodía, con 35 minutos.
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1: Son las 12 del mediodía, con 35 minutos.
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0: Muy bien, muy bien, muy bien, damas y caballeros, ya casi, casi, casi, casi, casi nos vamos y estamos on fire a esta hora de la mañana. Tenemos la visita de un peludo también por acá, ¿verdad?
1: Pep Friendly acá. Ay, no,
0: qué es lo que me gusta Multiplaza, que es Pep Friendly.
1: No, hay yo ya lo vi.
0: ¿Cómo se
1: festival?
0: Llama? Nico.
1: Nico.
0: Nico. ¿Cada cuánto come? Creo que...
1: Dos veces al día. Una bolsa grandota cada mes.
2: Es que se ve, eso, o sea, sí. Se ve que le dan su medida, se ve que lo que todo le están ahí muy pendientes.
0: La verdad.
2: Qué bello. ¿Qué raza es?
1: Es un Golden Doodle.
0: Genial. Oh.
2: No, está hermoso. Mira, Gaby está encantada.
0: Lindo, lindo.
2: Ay, cosita. Lindo. Gracias.
0: Gusto. Bueno, por lo que veo aquí vienen hasta los caninos a disfrutar de la feria.
2: Yo lo vi en toda la feria.
0: En toda la feria.
2: Se recorrieron todos los stands y las personas muy amables también. Y es pet friendly, para que usted se pueda dar una vueltecita. Es que todo aquí está bien pensado, Moy.
0: Correcto.
2: Para que venga la familia. Con calma, porque hay varias marcas, más de 15 marcas presentes, para que venga con calma, con tiempo y pruebe todo lo que están haciendo.
0: No Pet Friendly, Pet Friendly.
2: Pet Friendly.
0: No Pet, no de Prieto, no.
2: Pet Friendly.
0: Pero bueno, mira, la verdad que aquí tenemos de todo y para todos, ¿verdad? 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
1: 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Así que esperamos que hayan aprendido mucho esta mañana también.
2: Aprendimos, vamos a seguir recorriendo todo por acá, licenciada. Gracias por esa información y por la invitación también a toda la audiencia de La Urbana. Vámonos a dar una vueltecita.
0: Correcto.
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0: 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Bueno, por más atrás, por aquí de este sector, vamos a ver si nos alcanzamos a escuchar, a alejarnos un poco. 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
2: Así que véngase por este lado, ¿para dónde vamos? Gracias.
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0: 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Bueno, nosotros nos vamos prácticamente casi que retirando, Katy. Hemos encontrado muchos productos, ya sea para el tratamiento.

0: pierdan todos los detalles de parte de la Urbana y también de Farmacia San Nicolás. Moy, nosotros ya nos despedimos.
1: Nos despedimos, vamos a ir a almorzar en estos momentos, ¿verdad? Así que a disfrutar, se ha dicho, este fin de semana con la Urbana 94.9.
0: Feliz fin de semana para todos. Gracias a Ronnie también que estuvo en los controles y saludos a toda la audiencia de la Urbana. Vayan a seguirnos en redes sociales.
1: Moy Milán 23, ahí estamos.
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2: Esta es la nota mundialista.
4: Así será la ceremonia de inauguración del Mundial en México. El torneo internacional comenzará en el Coloso de Santa Úrsula con el partido de la selección mexicana y Sudáfrica. La inauguración del Mundial en el Estadio Ciudad de México está programada para el 11 de junio y abrirá las puertas a las 9 de la mañana, permitiendo el acceso anticipado de los asistentes. El acto inaugural comenzará a las 11:30 y concluye a las 12:05, previo al calentamiento de los equipos.
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1: Es la 1 de la tarde con 2 minutos. 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

por ese enlace tan interesante. Yo los venía escuchando desde las 10 de la mañana. Qué interesante información para la gente que, bueno, para los que nos gusta cuidarnos la piel, nuestro rostro, nuestro cabello, andar sanos. Eso es una información que nos sirve demasiado. Así que nada, bienvenidos a todos. Es la 1:04 en todo El Salvador. Esta es La Urbana, estás con Elizabeth DJ. Acá en La Urbana 94.9, voy de aquí hasta las 2 de la tarde. Esta es Activación Urbana. Miren, hoy es viernes y quiero que sientan esa potencia, ¿ok? Otro ratito me voy a live en TikTok, así que pendientes. Ahorita vamos con el FM. Bienvenidos a todos. Recuerden mandarme ya su nota de voz al 7899-3749. Estás con Elizabeth DJ. ¿Desde dónde? ¿Desde qué parte del mundo me estás escuchando? La gente que está en línea, la gente que está en el FM. Ajá, cuéntenme qué onda, qué hacen a esta hora del... Bueno, ya de la tarde, ya pasaditos. Ya almorzaron, ya tienen energías, no tienen energías. Cuéntenmelo. Vuelvo y les repito el número de La Urbana, 7899.

0: tienen que saber. 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

0: Hola, hola, Elizabeth DJ, aquí estamos organizados desde mi trabajo, siempre oyendo tus mezclas. Soy la mejor DJ, saludos.
1: Gracias, muchísimas gracias, pero ¿desde a dónde estás urbanizado, Alex? Ya estás agregado. Emanuel, hola.
2: Buenas tardes, Eli DJ, ¿cómo estás? Por aquí saliendo de trabajar. Hoy tenemos actividad con mis alumnos, pero ya vamos de camino.
1: Eso.
2: Qué buen musicón tenés para este mediodía.
1: Qué lindo. A ver, Olis. Esta cosa, ustedes, espérenme, téngame paciencia. Mándeme ya su nota de voz.
2: Buenas tardes, Eli DJ, ¿cómo estás? Por aquí saliendo.
3: Eli, ya que estás con sandunga de esa de Coster, ponete, dele. La de una mordidita de teta.
1: Uy, bye.

0: todavía tenemos tiempo. Apenas vamos iniciando. Voy aquí hasta las 2 de la tarde. ¿Y quién es ella que está hablando? Soy Elizabeth DJ. Esta semana inicié en la urbana. Es mi primera semana. Hoy es viernes sandunguero. Dios mío, me la estoy pasando espectacular. ¿Cómo se la están pasando ustedes? ¿Todo bien? ¿Todo nice? Háganmelo saber al número del WhatsApp 7899-3749. ¿Ya entraron a trabajar? ¿Qué ondas? Apenas van saliendo a almorzar. Miren, yo ahí me estaba tomando algo para refrescarme porque este calor está horrible. Los viernes se llaman Viernes Sandunguero. Y creo que el nombre de por sí lo dice todo, ¿cierto? Hoy había un enlace especial, ahí estaban escuchando a Moy y a Katy con información especial, pero mi turno siempre va a ser desde las 12 del mediodía hasta las 2 de la tarde. Hoy por ese enlace tan informativo, muy bueno, por cierto. 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Ahora bien, voy de aquí hasta las 2 de la tarde, es decir, tengo una hora y fichita, ¿ok? Así que actívense conmigo en el Viernes Sandunguero con Elizabeth DJ en la Urbana, 7899-3749. Quiero escucharlo, ¿desde a dónde? ¡Hola!
1: Buenas tardes, Eli, gracias por la buenísima programación, por las buenas mezclas.
0: Gracias.
1: Ya aquí presente en su turno. Feliz tarde, bendiciones.
0: Gracias, Verónica. Normalmente transmitimos, pero hoy va a ser solo FM, ¿ok? Va a ser solo FM. A partir de lunes usted no se despegue, ¿ok? No se despegue. Quique Gómez, ¿cómo estás? Hola.
2: Elizabeth, ¿sí? ¿Estás con todo, Elizabeth? Sandunguera, Chuca, se activó. Esto es la urbana, que se preguntó dónde ves.
0: ¡Eso! Gracias, Franco. ¿Cómo salís en redes? @Elizabeth DJ. Por aquí me mandan un videito que ya van en ruta. A ver. Ahí está, noche. Esa es mi misión, que no se duerman en el camino, que no se duerman. ¿Quién más? ¿Quién más? Necesitamos ese mix. Son mezclas en vivo. Son mezclas en vivo. Ay, Dios mío. ¿Quién más? 7899-3749. ¿Estás con Elizabeth DJ?

Sí. ¿Cómo nos alegra con esas mezclas? Gracias, Kevin. Hola, buenas tardes. Qué bueno escucharla en la radio. Primera vez. Y el escucho. Solo la sigo en las redes sociales. Tuma, ok. Viene.

0: les está gustando, ¿eh? Hola.
1: Hola, hola, Urbana. Un saludito aquí para mi compañera Yasmín y mi persona, que vamos rumbo para el CNR con todo en la sandunga.
0: Saluditos.
1: De la tarde, para quitarlo al sueño.
0: Para quitarse el sueño. Hola.
2: Una semana espectacular con ese palo de música que ponen ustedes, señorita. Saludos.
0: Saluditos. Para los que no me conocen, soy Elizabeth DJ. Yo lo voy a estar acompañando de lunes a viernes, de 12 a 2 de la tarde. Esta semana inicié y qué bomba, qué chicle bomba me le he pasado por acá. Hoy termino mi primera semana de acá en La Urbana. Así que por si no me conocías, no me habías escuchado, ¿quién es esa nueva voz? Soy Elizabeth DJ. Ay, Dios mío, me lo he pasado espectacular, créanme, lo he pasado muy lindo. Y termino mi semana agradecida. A ver, hola.
2: Y ya falta algo así, te lo juro. Oh. Esta vibra me gusta, te lo juro que me gusta mucho.
0: Oh. Gracias.
3: Buenas mezclas, me gustan.
0: Gracias, José, muchísimas gracias. Me tengo que ir a una pausa, así que ya vengo. Soy Elizabeth DJ. Esto es Viernes Sandunguero. Teme paciencia.
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9: 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Jude Bellingham, Lamine Yamal, Kylian Mbappé, entre otros, llegan como favoritos para dominar la Copa. Experiencia contra juventud, leyendas contra herederos. El Mundial 2026 promete un choque histórico de generaciones. 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
11: 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Son las...
12: Es la 1:00 p.m. con 32 minutos.
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0: La está pasando al otro lado. 7899-3749. Estás con Elizabeth DJ.
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0: Mándeme una nota de voz. ¿Cuál es esa canción de Sandunga que los activa?
2: Sí, pero.

Yo sé que se han activado en todo El Salvador y hasta fuera de. Yo sé que sí. Miren, esta canción es otro rollo. A mí me encanta. Vengo escuchando sus notas.

0: No es mood viernes. Alguien que me explique qué es entonces. 7899-3749. ¿Es o no es mood de viernes?
1: Hacia arriba.
0: Ok. ¿Es o no es?

0: tal, Elizabeth? Qué buen ritmo. Complazca. Muévete y perrea. Feliz fin de semana. Gracias. Con gusto, con gusto. A ver, hola.
1: Hola, hola. Buenas tardes. Un buenas saludo tardes. De aquí de Huachapán. Aquí Elizabeth Salón. Saluda a Anita López, a su amigo Edenilson y a su amiga Noemí.
0: Saluditos ahí a Edenilson, a la que me están escuchando. Gracias, saluditos. ¿Quién más? ¿Quién más? ¿Quién más? ¿Quién más? ¡Hello!
2: Mi Eli, hermosa. Hola. Saluditos desde Apopa. Aquí estamos Apopa bien City. Urbanizadas. Woo. Escuchando esa bonita programación de la tarde de viernesito.
0: ¡Qué rico! Hola, Elizabeth. Soy Tim. Un saludo para mi pareja Franklin y a mi nena Aitana, que te estamos escuchando desde nuestro hogar. Saluditos y gracias por la sintonía. Los que me están escuchando en familia, los que me están escuchando en su trabajo, en la ruta, ¿desde a dónde? Yo quisiera que la gente del transporte público me mandara una nota de voz. Eli, somos, no sé, los de la 101B, la 42B, ¿qué ruta de buses va escuchando y va urbanizada a esta hora de la tarde? 1:41. Me van quedando aproximadamente 20 minutos. Voy aquí hasta las 2 de la tarde. Así que urbanícense conmigo. Hoy es viernes sandunguero en Activación Urbana con Elizabeth DJ, ¿ok? ¿Quién más? Ya estoy en vivo en TikTok, por cierto. Me puedes ir a buscar como, bueno, buscar las redes sociales, @urbanalive. Ya estoy activa, ¿ok? Ya estamos ahí. Hoy es viernes sandunguero. No van a sentir esto.

conmigo. ¿Quién más? Estoy viendo los de TikTok. Yo los veo, yo los observo y los leo, ¿ok? Hola, chica, que tengas buen fin de semana. Gracias, muchísimas gracias. ¿Quién más? Tengo notas de voz por acá. Dame un momentito. Hola.

0: videíto por acá. Me mandan un videíto. Hola.
1: Hey.
0: Amamos. Oh my God. Es que andan un buffer. Kevin, mi admiración. José, viene, nene, viene. Ay, pero qué. Oigan esto.

0: Si usted se acuerda de la siguiente, es de los míos, ¿ok? Es de los míos. Hola.
1: El gato volador. El gato volador. El gato volador.
0: Amamos.
1: Eli, gracias por el ambiente. Feliz tarde.
0: Ok, gracias. Muchísimas gracias. ¿Quién más? Hola, ¿me puedes poner? Ok, con gusto. Un momento, Moisés. Chippy, hola Eli, soy tu fan. Muchísimas gracias. ¿Quién más? Por aquí me envían un video. ¿Dónde andan por aquí? ¿Dónde andan? ¿Dónde es eso, Mario? A ver, hola.
2: Te felicito. Elizabeth, te felicito.
0: Gracias.
2: Estoy escuchando desde Los Ángeles, California.
0: Los Ángeles.
2: Y qué vacil. No. Urbanizado desde Los Ángeles, California. Pones a bailar hasta los mexicanos, a los guatemaltecos y catrachos cuando estoy en el trabajo. Te saludo desde Los Ángeles. Saludos y bendiciones. ¡Qué vacil!
0: ¡Eso!
2: Única mezcla. Te felicito.
0: Muchísimas gracias. Esa es mi misión.

voy a arriesgar con la siguiente canción, pero la siguiente canción va para todos los mentirosos. ¿Cuántos en su vida no han dicho una mentira? Que me mande una nota de voz. 7899-3749. Eli, yo nunca en mi vida he dicho una mentira. Nunca, jamás. Never. Never.

0: nunca han dicho una mentira. Saluditos para Carlos. ¿Quién más? ¿Quién más? Eli, yo nunca en mi vida he dicho una mentira.
1: Hola, hola, buenas tardes. No sé si me podrías complacer ahí con una canción. Apaleando al gato.
0: Ok.
1: Saludos.
0: Vamos a buscarla, compadre. Vamos a buscarla. De Berríos, el mentiroso, de parte de Allison. Dios mío. Gatita, ¿cómo estás? Saluditos. Urbanizada ya conmigo. Gracias. Qué vacil, dice Alexis Salazar. Muchísimas gracias.

0: Tú alegras mi día desde que te escuché ayer. Gracias, Mario. Muchísimas gracias. Me tengo que ir. Se van a quedar en buenas manos con Fabi y Colette. Ay, Dios mío, hola.
1: Sí. Yo en mi vida he sido pajero, morir,
0: toda tu vida.
2: Fíjate que es primera vez que te oigo, pero todos los viernes me vas a tener aquí.
0: Ay, qué bello. Yo soy de lunes a viernes, ¿ok? De lunes a viernes voy a estar por acá. La gente del TikTok, gracias, de verdad. A ver, la gente del TikTok, ahí estaba Elvis, Chepe, Juana, ¿quién más? ¿Quién más? ¿Quién más? También, a ver, los estoy leyendo. Soy Hércules, Morrison, Ada, José Mejía desde Guatemala,

fin de semana. Me pueden seguir en todas mis redes sociales como @-ElizabethDJ. Voy a estar compartiendo con ustedes de lunes a viernes desde las 12 del mediodía hasta las 2 de la tarde. Cuídense mucho, que Dios me los bendiga.

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1: Son las 2 de la tarde con un minuto. 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

0: Salvador, buenas tardes, oyentes de La Urbana 94.9. ¿Cómo estamos? Feliz viernes, feliz tarde de un fin de semana ya. Ya estamos entrando a la tan esperada fin de semana. Estamos llegando también al tan esperado mundial. El próximo día viernes ya vamos a estar disfrutando. La próxima semana ya arrancamos, ya iniciamos con la temporada más esperada de todos los salvadoreños. Una de las, bueno, realmente no de todos los salvadoreños, sino que de todo el mundo. Los chicos, los FIFAs están emocionados. Hay unos que ya por ahí andan haciendo el plan a dónde van a ver los partidos, cuál va a ser el primer partido y toda esa información y todos los detalles del mundial, que yo creo que todos andan así como ansiosos. Y se siente la vibra del mundial, se siente que ya todos están ansiosos, esperándolo. Y así mismo nosotros también ya estamos ansiosos de iniciar un turno más, de iniciar una tarde con vos, iniciar un turno al aire con Fabi y Colette, como ya es costumbre, a través del 94.9. Esperándote a través del WhatsApp 78993749. Ya estamos en controles, ya llegamos para activarte en un día viernes. Hoy se aceptan solamente buenas vibras, buena actitud. Hoy no queremos gente enojada, hoy no queremos gente con sueño, hoy no queremos gente triste. Hoy solo gente que ande con la vibra al 100, aquellos que andan felices, aquellos que andan emocionados por todas las noticias que han habido también. Hubo temblor, que hoy ha sido un día intenso, mira, un día, un viernes intenso. Ya nosotros llegamos listas para acompañarte en un viernes.
1: Buenas tardes, ¿cómo están? De verdad que ya finalizamos una tarde más, una semana más. Mira, y el mes de junio como tal, yo siento que va a pasar volando, porque ya hoy ya vamos 5 de junio como tal, y yo sé que con esto que vos mencionabas del mundial, el mes se va a sentir así volando. Julio se va a sentir volando, muchas actividades, muchas cosas. La verdad que desde un principio sabíamos que el 2026 venía cargado de muchas cosas como tal, y nos ha sorprendido un montón. Nosotros pues ya también estamos listas. Yo no sé vos, pero ya ando buscando mi camiseta del mundial, chica.
0: Mira, yo creo que sí, ya es momento. Hoy sí, aquellos que estaban como esperando el momento perfecto para comprar su camiseta. Yo no sé vos, pero he visto un montón de lugares, he visto un montón de gente también, vendedoras ambulantes que andan vendiéndote la camisa, y que yo creo que también podemos comprarla, podemos andar la camisa de nuestra selección favorita, porque por cierto, el próximo viernes vamos a tener la Old School Party, lo que indica también que es, vamos a basarla más que todo en el mundial. Vamos a tener el especial donde ustedes pueden llegar con la camisa del mundial. Más bien, no es que puedan, sino es como un requisito. Es un requisito, tienen que llegarse con la camisita del mundial el próximo viernes en la Old School del Urbano.
1: El dress code de esta fiesta como tal es tu camisa mundialista, tu camisa que representa a tu país como tal, pero los países favoritos, ¿verdad? No me va a salir un chistoso con la camisa del Salvador.
0: Uf, chica, no, ya quisiéramos.
1: Ya me imagino algún chistoso por ahí.
0: No, hombre. No vaya a ser, de verdad, no. Bueno, de esa manera ya vamos iniciando también y anunciándoles que el próximo lunes vamos a comenzar a dar entradas para quienes quieran ir, para quienes ya estén teniendo ese plan y dicen: yo quisiera acompañar a las chicas, yo quisiera acompañar a todo el staff de La Urbana, porque vamos a tener mezclas en vivo, vamos a tener premios, el desorden, el descontrol que ya usted conoce en todas las Old School Party va a seguir, así que no es la excepción. El próximo viernes tenemos que estarnos viendo por ese lado. Sí, obviamente también ya te estamos esperando a través del WhatsApp 78993749. Solicitamos a los primeros, solicitamos a las primeras chicas, a los primeros caballeros que a esta hora ya dicen presente. Audios, por favor, 78993749. WhatsApp del Urbano, el primero, la primera, ¿quién será? Por acá tenemos textos de momento, dice René Mejía: bienvenidas chicas y feliz tarde.
1: Buenas.
0: Por acá también tenemos a Daniel, siempre escuchándonos en Washington. Bienvenidas, chicas. Saludos y bienvenido a ti también, Daniel. Gracias por la fiel sintonía. Coleta, ¿vos a dónde te agarró ahora el temblor? ¿Qué estabas haciendo?
1: ¿Qué más voy a estar
0: dormida? Dormida. Pues yo estaba igual, mira.
1: Vaya, ¿ves? ¿Y sabes qué fue lo peor? Bueno, ya por ahí en la casa ya estaban levantados. Levantate. ¿Y para qué voy? Ya va a pasar, me digo, y me mira, voy a acostar.
0: Pero quita eso, que yo creo que, ay, o sea, dormimos súper bien porque allá llovió, donde vos vivís, llovió. No llovió. No. No, hombre, yo dormí rico.
1: Llovió después.
0: Estaba lloviendo. O sea, no después, antes de. O sea, como que toda la noche pasó como lloviendo, pasó como con un frío así de lluvia.
1: Allá en mi país no llovió.
0: No llovió. No, allá sí llovió. Sí, sí llovió. Y está, igual cuando me levanté, o sea, que te levantas ahí y vean nada más que te da la onda de levantarte. Sí, estaba sumamente nublado, así como que veías todo. ¡Ay! ¡Qué rico! Otra vez me volví a acostar y ahí fue donde ya el temblor con todo. Y qué eterno ese temblor. Yo no sé cuánto fue, la verdad, no,
1: ¿cuánto
0: vi.
1: ¿Duró?
0: No, de cuántos. ¿De cuánto? ¿5-3?
1: O 5-2 por ahí.
0: Ah, mira, no sabía. Bueno, pero sí estuvo bien intenso, estuvo feo. Dice, a mí, buenas chicas, a mí el temblor me agarró en el mero jaboneo, dice.
1: Sí, es que esa era la hora cuando todo el mundo, a lo mejor, que se levantan a esa hora, sí, se estaban bañando, ¿sabes?
0: Sí, es que, no, fue una hora. A ver, ¿a ustedes a dónde les agarró el temblor? ¿A dónde estaban? ¿Estaban en el baño? ¿Estaban en el trabajo también? Hay unos que probablemente también se encontraban en medio del tráfico, porque
1: no
0: también
1: sintieron.
0: Pasa. ¿Crees que no lo sintieron?
1: Fíjate que yo solo una vez sí logré sentir un temblor que iba en el carro, pero es complicado sentirlo cuando vas en marcha.
0: Sí, sí, probablemente, no sé, bueno, si pero si vas en marcha, pero si estás como en tráfico, ponele paralizado, me imagino que si ves o sentís algo, no,
1: más
0: no sé.
1: Menos.
0: Un poco quizás.
1: Algunos sí, otros no, porque algunos te tiembla el motor ahí. Uy,
0: ajá.
1: Separados.
0: Yo creo que sí, hay casos probablemente en donde sí sintieron el temblor en medio del tráfico, otros quizás no. Eso queremos saber. Iniciamos con la preguntita, ¿dónde te agarró el temblor? Va, iniciamos con eso. Dice Lemus, yo no le creo, yo en el baño estaba, dice.
1: No vaya a ser.
0: Crea saber, de allá de popa, vea.
2: Hola, a mí me agarró el temblor sobre otro temblor.
0: ¡Ay, Dios mío!
1: Esa fue una ayudita, amigo.
0: ¡Qué bárbaro, Carrillo! Dice, buenas tardes, el temblor fue de 5.1. Yo estaba en casa despachando a mis niños para el colegio. Ah, pero menos mal que agarró ahí con los niños, fíjate.
1: Esta es otra. ¿Nunca te agarró un temblor en la escuela?
0: Sí, sí, creo que
1: pero
0: sí.
1: Pero no tan fuerte.
0: Pero no fuerte, no fuerte. Que yo recuerde,
1: sí,
0: no.
1: Miedo.
0: A eso.
1: Ajá.
0: Sí, es
1: le
0: que
1: tenía miedo.
0: Estar lejos y de la nada. Ay, no, qué miedo. Por acá dicen, buenas tardes, Fabi y Colette. Saludos para los chicos. ¿Chicos qué? Espérate, chicos de potes. En la bodega me agarró el temblor, dice. Ok, en la bodega. En la bodega.
1: No le va a caer las cosas encima.
0: Cuidado.
3: El hombre más influyente.
0: Vamos a ver, por acá dicen también, buenas tardes, chicas. Saludos aquí haciendo tortillas, dice.
1: Qué rico. Calientitas con cuajada.
0: Mira, así están buenas. Unas tortillas recién hechitas, unas tortillas. ¿Qué vos decís? Para comértelas con quesito. Quesito fresco, quesito duro.
1: Y una coquita bien helada.
0: Qué rico, buen provecho. Ricky, hola, hola.
4: Hola, hola, chicas, ¿qué tal? ¿Cómo están? ¿Cómo les va?
0: Fíjate, no saber
4: pues,
0: de vos.
4: Bueno, miren, yo
0: encantado
4: con buenas vibras. Pasé ya el ciclo. Pasé
0: eso.
4: Todas las materias. Así que a darle con todo para el siguiente ciclo. Ah, les cuento, chicas, les cuento.
0: Cuente.
4: Ya estoy, yo creo que ya tengo con quién voy a ir para la fiesta del 12 del Orban. Así que vamos con todos los poderes.
0: Hoy sí.
4: Muy feliz, porque más que todo porque pasé el ciclo. O sea, es mi felicidad porque pasé el ciclo.
1: Vamos,
4: y esperemos a ver qué se arme en la fiesta. Saludos, chicas.
0: ¿Con quién será?
4: Y el temblor, les comento.
0: ¿A dónde te agarró?
4: Ni lo sentí.
0: ¿En qué andabas vos? Ah,
1: ¿Qué andabas haciendo?
0: Saber a dónde andaba ahí, mi amigo, fíjate.
1: ¿A dónde les agarró el temblor?
0: ¿Dónde está? estabas, Ricky? ¿Dónde estabas?
3: Rodríguez, cállate, te
0: re. 7899-3749, WhatsApp de la Urbana. Ya iniciamos al aire con Fabi y Colette. Un día más, un turno más.
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0: has. Arrancamos, iniciamos y qué bonito saludarnos por este lado. Comentanos cómo estás, cómo andas en este viernes, dónde andas, si andas en tráfico. O si vos probablemente también te agarró el temblor ahí en algún momento incómodo en el baño, bañándote. No sé, que, o dormido, estabas chulón ahí. ¿Cómo sales?
1: Vaya, ¿dónde serían los lugares que más miedo te diera que te agarraron temblor? Porque es feo que te agarró temblor.
0: Yo honestamente, si te digo mi situación más crítica, quizás bañándome, porque si me estoy bañando y estoy toda mojada y en todo eso en lo que voy caminando, corriendo, me deslizo porque ando toda mojada, ya valí, o sea, ya estuvo, ya me perdieron. Ajá, y en, sí, en todo lo que andaba, que la toalla, que al ponerte algo encima, vos estás todo mojado, no, qué crítico, al menos si estás en el baño haciendo, va. Solo te subís y ya.
1: No, te vas a limpiar, ajá, pero ni.
0: Ay, no, nadie se va a dar cuenta.
1: De ahí eran Picasso, ¿qué?
0: Vaya, pero no, siento que no tenés tantas probabilidades de morir así, ¿sabes?
1: Ah, bueno.
0: Pues sí, porque no te.
1: Solo
0: no,
1: te subí. Solo, no vas a morir cagado,
0: ¿no? Vaya, pero no, no vas a. No, no te vas a morir. Yo digo que tenés más probabilidades de salir rápido porque solo te subís el pantalón, te subís lo que sea que andes, va. Y te vas a salir. Sí, pero bañándote, no, hombre.
1: Sí, si creo
0: te
1: amas. Es lo más complicado.
0: Te lavas el pelo y venías haciendo una gran ahí. No, no,
1: mira,
0: no, no.
1: Y vos ahí en el proceso. Ahí.
0: Sí. Depilándote las piernas, no. No, ahí sí estaría crítico, mira, ya ves.
2: Fabi, Colette, no les creo que haya temblado. Ni sentí, ni sabía.
1: No, no se va a dar cuenta.
2: Para nada.
0: No te
2: yo
0: creo.
2: Yo estuve en mi casa toda la mañana.
0: Dormido estuviste, va.
1: Hasta ahorita escucho yo que se va levantando.
0: Es que eso es lo que no. Ay, yo le escucho así como algo adormitado. Yo creo que sí estaba dormido. Ajá, sí,
5: hola, ¿qué tal? ¿Cómo están? Gusto saludarles. Tenía ya. Solo escucho más que todo solo en la mañana estos días.
0: Qué tristeza.
5: Y hasta como a la una.
0: Qué bárbaro.
5: Y media.
0: Qué bárbaro.
5: De ahí que me voy a conectar, como estoy como a las 5 casi. Ya,
0: no.
5: Ya. Esta semana no las he escuchado.
0: Así me defraudas.
5: Bueno, yo.
0: Me defraudas. Ay, pero te corté.
5: Vamos a saludarlas. Que estén excelente turno y que Dios las bendiga.
0: Igualmente, Manuel, gracias por el cariño. No te perdás. Aquí seguimos escuchando. Por aquí andamos. De 2 a 4 de la tarde. Dice, sería difícil que te quedaste te quedaste la noche en el hotel y en el mañanero te agarra el temblor, dice.
1: Bueno, eso les pasó a alguna.
0: Yo creo que sí.
6: Ah,
0: yo creo que varios estaban en las mismas. Hola, amigas, dice Osvaldo. Buenas, buenas, ¿cómo estás? ¿Cómo te va?
2: Lo yuca de todo esto de que...
0: ¿Qué pues? Ay, Dios, es que me cortó el audio. 2 segundos me envió.
2: Letras.
7: ¿Cómo te va?
2: Pero yo cada vez que te agarran de 4 letras te decía que te saquen en las noticias con toalla.
0: Hijo de puya, sí, sí. Ay, o sin nada, van y alcanzaste a agarrarla. ¿Qué pasó?
1: Eso es complicado porque imagínate, va, Dios no quiera, pero nosotras abriendo la imaginación ahorita. Ajá, ajá. Si te moriste o algo, quedaste soterrado, vas a quedar chulón ahí.
0: No, espérate, y si tenés esposa.
1: ¡Hala!
0: Y si le es infiel a la mujercita, va. O al hombre también, va el hombrecito, va. No, te van a agarrar.
1: Qué miedo morir. Hijo, sin nada, men.
0: Sin nada de ropa.
1: Ajá.
0: Sí, te van a ver todos. Sí, todos te van a ver y te van a tomar fotos y vas a andar en todo. Te van rolando tu foto.
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0: No, tengan cuidado. Miren, dice, yo así había escuchado que lo más probable es que pronto tengamos algún terremoto, vea, dicen. Yo no sé. Porque ya pasaron más de 15 años, creo yo, no sé cuánto, que no han habido. No han habido, entonces eso ya es como una alerta. Porque
1: hay que estar preparado.
0: Probablemente pase algo. Entonces, duerma con ropa, por favor, y no ande haciendo cosas ilegales. O si ande haciendo cosas ilegales, al menos tenga cuidado, vea. Ande preparado para todo. Pues sí.
2: El telúrico era más fuerte que el de la tierra.
6: Saludos, chicas.
0: Saludos, amigos. Vamos a ver qué nos dice Osmino. Hola, hola.
7: Buenas tardes, buenas tardes. Saludándolos desde el mismo lugar de siempre. Y deseándoles un excelente fin de semana.
0: Feliz
7: saludos.
0: Viernes, amigo. Gracias por acompañarnos.
5: Yo estaba en camita cuando de repente el teléfono.
0: Qué rico, la alarma.
5: Ah, no, dije. Pero es suave, la verdad. No sé dónde fue realmente fuerte, fuerte, ¿verdad? Pero sería yuca que le agarre un. A mí cae, bueno, la vez pasada que fue bien fuerte, ¿se acuerdan? Que creo que fue de 6, no me acuerdo. Ajá, que sí, sí se fue fuerte, la verdad. Y ese día estaba en la sala, pero rápido busqué un. A veces es yuca, a veces que no tienes algo para que estás así, no tan cómodo, pero para salir rápido. Uy, y no encontrás ahí donde qué poner.
1: Pues sí, ese es el punto.
0: Ahí a la regaste, pues sí, ¿qué vas a hacer? Dice, hoy no saben a popa, ahora estaba en Santa Tecla cerca de las delicias. Dice. Ahí andaba, pues. Fue.
1: Vaya, pero ahí, ahí te tembló, ya ves cómo es mentiroso.
0: No se sintió, dice, no, ahí no, no se sintió nada.
1: Mentiroso.
0: 7899-3749. Actívate otra vez desde el WhatsApp de la Urbana. Vamos con más y ya venimos. Hoy iniciamos un turno más. Hoy en viernes enlazados con ustedes. Para todo El Salvador, para todos aquellos que les gusta la buena compañía. Al aire con Fabi y Colette, de 2 de la tarde a 4.

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4: Son las 2 de la tarde con 31 minutos.
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2: Esta es la nota mundialista.
13: Así será la ceremonia de inauguración del Mundial en México. El torneo internacional comenzará en el Coloso de Santa Úrsula con el partido de la selección mexicana y Sudáfrica. La inauguración del Mundial en el Estadio Ciudad de México está programada para el 11 de junio y abrirá las puertas a las 9 de la mañana, permitiendo el acceso anticipado de los asistentes. El acto inaugural comenzará a las 11:30 y concluye a las 12:05, previo al calentamiento de los equipos.
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0: 2 de la tarde con 45 minutos, platicando, disfrutando a través de esa estación, el 94.9. En una ocasión más, en un turno más, disfrutando de un viernes de descontrol, un viernes con buena música, un viernes acompañándolos entre temblores, entre noticias y de todo un poco. Por acá tenemos diferentes mensajes, vamos a ir viendo. Por acá dice Fabio, saludos, los escucho en TMB, dice, ay, nos va escuchando, saludos amigo, vamos a ver quién más. Tenemos un audio, vamos a ver, hola, hola.
1: Hola, hola, en Santa Tecla no se sintió, bueno, al menos yo no lo sentí.
0: El temblor.
1: Estaba dormido quizá.
0: El temblor, pues no tembló ahí en Tecla. Tecla es otro país.
2: Obviamente es otro país.
3: Sí, por si alguien le sirve, con esquí de mano lejano, voy pasando. Ajá. Voy a una parte de arriba, en la, digamos que ya la gente que va buscando para Tecla, Monseñor, que viene, digamos, de aquí, del Navarra. Igual que viene de la 49. Hay un camión quedado, pero está agarrando casi dos carriles. Pero ahorita acaba de llegar lo que es la grúa del PMT. Así que por eso está en trabazón. De ahí está solo para arriba.
0: Ok, bueno, ahí está un reporte de tráfico, cómo está la cosa también por allá, así que a tenerlo en cuenta para más adelante, para aquellos que van también de ese lado. Vamos a ir escuchando quién más activo, dice, cuál será el tema de hoy, dice por acá ya preguntando, dice por aquí también, claro, aquí en Tecla se sintió fuerte, dice, bueno, ahí está, dicen unos
2: a
0: que
2: la
0: sí,
2: puchica, unos otros que sí tembló que no. Y otros que no.
0: Dice por acá también, buenas tardes Urbana, soy Carlos, acá en Ilopango, sintonizando el vial. El 94.9, claro que sí, listo amigo, te voy a guardar en los contactos de la Urbana, gracias por tu sintonía. Tema de hoy, chicos, hoy nos vamos a poner un poco creativos, digamos, un poco creativos.
2: A ver si no terminamos sin audiencia.
0: Digo yo, hoy a ver qué tal el turno. Vaya, hoy vamos a mencionar chistes pierde amigos, chistes quita amigos, esos chistes que vos decís son tan malos que hasta me dan risa, pues nada más por lástima, me río de los chistes tan malos que pueden haber. Y hoy solo aceptamos audio, eso es muy importante, audios, chicos, audios, porque queremos escucharlo y a veces cuando uno
2: sí,
0: nos lo cuentan,
2: no tiene gracia.
0: Cuando nos lo cuentan en un audio es más divertido aquí, o sea, quizás no divertido, pero al menos vamos a decir como, no sé, va a ser más chivo, así que audio, chicos, hoy tema, anote, chistes quita amigos, chistes pierde amigos. Esos que vos decís, no, si digo esto en frente a muchas personas, ya la regué y ya nadie me va a querer.
2: Yo no sé vos, pero esos chistes también a veces venían en los chiquines.
0: Ah, sí.
2: Eso, por Dios, sí. Y son quita amigos, literal.
0: Mira, habían unos que yo creo que vos decís. Te hacen como la adivinanza, ¿verdad? De cuál era el más común, vos, el de, ay, ¿cómo se llama? El de un niño, se me olvidó el nombre. Los típicos chicles de que salía el nombre de un niño. No lo viste, ¿cómo el nombre?
2: Probablemente sí, pero no sé.
0: No, el de, ¿qué le dijo Pablito, Pedrito? Creo que era, no me acuerdo cómo era. Pero siempre salía el nombre de un niño, Ajá, dilo. Empezá.
2: ¿Qué le dice un semáforo a otro semáforo?
0: ¿Qué le dice?
2: Date la vuelta, me estoy cambiando.

0: los de Pepito, ah, cabal, eso. Sabía que era de un niño, pero no me acordaba de quién, lo siento.
1: Esos eran los chistes bazooka.
0: Bazooka, ¿va?
1: ¿Cuál es el colmo de un jardinero? ¿Cuál? Tener una hija que se llame Flor y que la dejen plantada.
0: Ahí está, un chiste más. Ey, ese también me llegó a salir varias veces en los chiclines. Ese me gustó, salía bastante en los chiclines. Vaya, te voy con otro. Te voy con otro. Ese te va a gustar. ¿Qué hace una abeja en un gimnasio?
2: No sé.
0: Zumba. Barrio fino con mi zumba. Así de malo, señores. Así de malo los chistes de hoy. Así de malo los chistes de hoy. Tema de hoy, chistes quita amigos. Chistes pierde amigos. Manda el tuyo a través de una nota de voz, por favor, nota de voz. Hoy vamos a estar compartiendo esos chistes que vos decís, qué malo, qué mal chiste. Qué mal chiste, pero vea, eso se trata.
3: Si yo tuviera una coaster, le pusiera Mia Khalifa. Y la canción que no faltaría sería Kitipón. Pero sonando un gran patadón.
0: Que no entendí, pero ¿y eso qué?
2: Espérate, ¿qué?
0: Ey, amigo, yo creo que se me confundió ahí de estación, no sé. ¿Cómo
2: que era? Mia Khalifa.
0: No, yo entendí
2: y
0: que...
2: sonara Kitty Pong.
0: Yo, no, yo...
2: un gran patadón.
0: No entendí, no, yo no, tampoco. No entendí, no, y sí. No sé si estuvo tan mal o se confundió. No entendí, chicos, lo siento. A ver, manda tu audio, manda tu chiste, pierde amigos. Tu chiste malo, tu chiste terrible, sé que vos decís. Chica, qué chiste.
2: No le dé pena.
0: Qué chiste más mal. Aquí nosotros ya también estamos sacando nuestros peores chistes, porque al final sí son los peores chistes. O sea.
2: Mira, es que sí. Y vos pensando que esa es la sensación contando chistes.
0: Sí, y fíjate que yo creo que la mayoría fueron de los que vimos en los chiclines. O sea, la mayoría fueron de esos que venía el como la cosita, como que venía el papelito, venían uh-huh. dos chistes y el otro venía a la mitad. Y vos ahí andabas como que
2: no alcanzabas a leer
0: el otro. Vamos con otro. Voy yo con otro, ya veo que ustedes no se animan. Ya veo que ustedes no. Ah, pero acá tenemos un audio. No sé si es de eso, pero vamos a ver.
4: Los que no lo sintieron, Andrés estaba en movimiento, por eso fue.
0: No es eso. Chistes pierde amigos, tema de hoy, chistes malos. ¿Cuál es el animal más antiguo? Vamos a ver, ¿cuál es el animal más antiguo? Ajá, no sabes. No. La cebra, porque es blanco y negro.
2: ¡Ay, no, Fabiola!
0: Es que ese es el nivel de chistes malos. Ese es el nivel de chistes malos que vos te quedas así.
3: Hola, Fabi, hola, Colette. Ajá. Este, un chiste pierde amigos.
0: Uy, no,
3: ¿cuál
0: no,
3: es el colmo de un dentista?
0: ¿Cuál?
3: Tener una hija muela.
2: Tener una hija.
0: Una hija muela. Vamos a ver quién.
1: Ay, no, ¿cuál mío. Es el remedio para la caspa?
0: Ajá, ¿cuál?
1: La calvicie.
0: ¿Cuál? Espérate. Es que no entendí ni entendí qué fue lo que dijo. Espérate, vamos de nuevo.
1: ¿Cuál es el remedio para la caspa? La calvicie.
0: La calvicie
2: no va a tener caspa.
0: No, pero siempre yo he visto que gente tiene, o no creo yo.
5: Me acuerdo que cuando estábamos en el colegio había un audio que se andaba rolando y ahí iban varios chistes. En uno de esos, como uno que decía, mandaron un gallego a Colombia a traer coca y trajo Pepsi.
0: Creo que ya lo había visto ese. como el grito de coco, es que se. Ese va para Carrillo. Ey, vamos a ver si en medio de los chistes malos también sale uno bueno, digo yo, vea. Yo creo que más de alguno va a salir, uno es que vos decís. Este está tan malo, pero da un poco de risa. Chistes malos, ese es el tema de hoy. Vamos a seguir escuchando. Hola, hola.
6: Chica, ¿cuál es el colmo de Aladín?
0: ¿Cuál?
6: Tener un mal genio.
0: Bueno, le puse el sonido bien solo, Tener un mal genio. ¿Quién más? Ay, espérate, ve que no. ¿Por qué no me sonó? Ahí está.
4: ¿Cuál es el colmo de una vendedora de verduras?
0: ¿Cuál es?
4: Tener un hijo pipián.
0: ¡Ey, pero ese es estuvo bueno, ese sí me gustó. Ese sí me gustó. Ese estuvo chido, fíjate. Estuvo creativo.
2: Va pasable, va pasable.
0: Me gustó. Tema de hoy, chistes malos. El tema de hoy, manda tu audio, manda tu chiste malo a través de una nota de voz. Hoy no se puede que solo sea texto. Hoy no, necesitamos escucharlos, de verdad.
2: Se siente diferente.
0: Y que no le dé pena. Aquí todos decimos chistes malos, pero porque sí, hay tantos chistes malos en la vida, creo yo que vamos a estarlos escuchando todos. Vamos a ver, por acá tenemos uno más. Vamos a ver qué nos dice Néstor. Hola, hola.
7: ¿Qué va haciendo Woody con su teléfono?
0: ¿Qué va haciendo Woody con su
7: teléfono? Va escuchando un mensaje de voz.
2: ¡Ay, no! ¡Pero me gustó! ¡Eso está chido!
0: Ahí está, uno más. Saludos, Néstor. Vamos
2: está
0: a ver.
2: Estos
0: chistes de ahora, te digo, pues.
8: Hola, Pablito. Hola. Saluditos. Ahí va un chiste fiel amigo, va.
0: Va, hay tantos chistes malos en la
8: ¿qué vida? Es? ¿Qué?
0: Vamos a
8: 50
0: todos,
8: vamos a ver, físicos y 50 vamos a ver qué nos dice. Químicos.
0: Ajá. Hola.
8: 50. Científicos.
0: Es que mira, son tan malos que... Uy, ¿qué pasó aquí? Es que son tan malos que hasta risa te da, fíjate. O sea, vas a decir, chica, ya chiste, mamá. Ay, no, Dios mío. Ya vamos a buscar alegría, vamos a buscar el grito. Chistes malos, tema de hoy. Manda nota de voz y contanos el chiste más malo que vos hayas escuchado, ese que vos decís. ¿Qué chiste más pierde amigo este chiste? No, hombre, qué terrible, ¿ajá?
7: ¿Eh? Ahí le va otro. ¿Qué va haciendo Romeo Santos con su teléfono?
0: Ajá.
7: Va chateando.
0: ¡Ey! Este es un chivo, fíjate que ese sí me gustó. Va chateando. Va chateame, mamá. Eso va haciendo Romeo Santos, va, me gustó. Vamos a ver. Tenemos más audios, vamos a irlos escuchando. Ajá, hola. Ay, espérame, ¿qué pasó aquí? Espérate. Ahí estás.
9: ¿Cuál es el animal que salta más que una casa?
0: ¿Cuál?
9: Si las casas no saltan.
2: ¿Las qué?
0: De nuevo.
9: ¿Cuál es el animal que salta más que una casa? Si las casas no saltan.
0: Un minuto de silencio por ese chiste.
2: ¿Qué? ¡Bótame! Las casas no saltan.
0: ¿Qué? Muy buen chiste, amigo. Muy buen chiste, pierde amigos hasta el momento. Vamos a ver quién más.
2: Buenos amigos quedan.
0: Vamos a ver quién más. Ajá, hola.
10: ¿Qué te gusta más el tomate? La salsa.
0: No tengo nada que decir. De nuevo, nada más porque no tengo nada que decir.
10: ¿A él le gusta más el tomate? La salsa.
0: Bueno, ahí está. Salud. Mira, me da risa que
2: se viera la cara que pone y se queda.
0: Me da risa el sticker que acaba de mandar a Cristiano, así como, puchica. Saludos, Osvaldo, gracias por el chiste.
2: Yo siento que la gente ahorita escuchando se va a quedar así, ven.
0: Así como, ¿qué?
2: ¿Qué?
0: Vamos a ver, ¿quién más por acá? Randy. Tenemos a Javier, vamos a escuchar lo que nos dice nuestro... Javier, le dije, perdón, amigo, te dije Javier, y eras Yair, lo siento, ahí estás, hoy sí.
11: Chicas, ¿qué tal? ¿Cómo están? Espero estén súper bien. Yo les voy a dejar uno que me dijo mi hijo, y es, ¿qué hace una muda bailando?
0: Ajá.
11: Una mudanza.
0: ¿Qué hace una muda bailando?

0: Bueno, hey, qué creativo. No, me gusta. Ya lo vi que andas con todo. Vamos a ver quién saca el peor chiste al final del día.
1: Yo creo que vamos a premiar al ganador.
0: Ahorita está ganando el que dijo de que las casas no saltan. Ese, puchica, va ganando.
1: El peor que he escuchado.
2: ¿Cuál es la salsa favorita de la Barbie?
0: ¿Cuál?
2: La barbecue.
0: Ese ya lo había escuchado. La barbecue. Yeah. ¡Saludos, Néstor! Audios, por favor, Ernesto, mándame audio. Necesitamos los chistes en notas de voz. Necesitamos escucharlos. Si no, no tiene la misma gracia. Así que, por favor, notita de voz rapidito contándonos el peor chiste. Ese chiste que ustedes dicen, ¿qué chiste más pierde, amigos? Eso, ese es el tema de hoy. Vamos con más y ya venimos. 3 de la tarde, exactamente. Ya venimos al aire con Fabi y con

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3: Son las 3 de la tarde con 4 minutos.
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0: Estamos recolectando chistes malos, Colette. Hoy estamos contando esos chistes que vos decís, puchica, cuento esto enfrente de la que me gusta, del que me gusta. No. Y ya estuvo, ya valió, vea.
1: Ni te atrevas, de verdad que hemos sacado bastantes chistes.
0: Sí, de los chiclines.
1: De los chiclines, la verdad. O sea, quieras o no, esos chicles.
0: Esos chicles.
1: Pero es que si te das cuenta, en su mayoría los hemos visto en los chiclines.
0: Sí, todos.
1: Pero por ahí hay uno que va ganando para mí, es el de la casa.
0: El de la casa, sí. Uy, chistes malos, tema de hoy, chistes malos. Por acá nos habían quedado algunos pendientes, vamos a escucharlos. Hoy estamos recolectando el chiste, el peor mal. O sea, ese chiste que vos decís, puchica, qué mal chiste es este. Eso estamos escuchando en esta tarde, vamos a ver. Hola, hola.
2: Hola, señoritas. Un gusto saludarlos nuevamente, ¿verdad?
1: Hola.
2: Y pues, mi chiste pierde, amigos, es el... ¿Cómo queda un mago después de haber comido? Más gordito. Buenas tardes.
1: Ese me gustó.
0: Dice, buenas tardes todavía para finalizar, vea. Buenas tardes.
1: Buenas tardes.
0: Buenas tardes. Y así iniciamos la tarde. Saludos, Mateo, gracias por tu chiste malo, gracias por ese mal chiste. Vamos a ver, por acá dice Manuel, hola, hola.
3: Papá, papá, ¿qué es ser tener el hijo más guapo? Pregúntale a tu abuelo.
0: Le subimos lentamente la música. Abuelo. Pregúntale a tu abuelo. Vamos con otro. Ajá.
4: Chicas, ahí les va mi chiste, pierde amigo.
0: Va, mándale.
4: ¿Qué le dijo un buey a otro buey en medio del océano? Nada, buey.
0: Tenía que usarlo, ni cómo ayudarlo.
1: Ni cómo ayudarlo, amigo.
0: Cómo ayudarlo. Nada, güey. Hola, hola.
5: Chicas, ¿qué le dijo una iguana janana a otra iguana?
0: Ajá.
5: Le dijo, ¿cómo iguanita?
0: ¡Qué bárbaros!
1: ¡Buenísimo!
0: ¡Un chiste más! ¡Vamos con más música! Y ya venimos a escucharlos a través del WhatsApp del Urbana. 3 de la tarde con 14 minutos.

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0: Ok, perfecto. Preparen estos momentos usted su captura de pantalla, le vamos a dar chancecito, 7899-3749, y nos responde la pregunta a través de una nota de voz. Lanzamos ya la pregunta, ¿le parece?
1: Lancémosla.
0: Vaya, láncelo usted, le vamos a dar ahí la oportunidad, porque luego de que usted diga la pregunta, el primero que mande el audio y la captura es el ganador.
1: Así vamos a hacer, aquel okay. que llegue primero es el que gana. Bueno, la pregunta es bastante sencilla, le vamos a pedir a la audiencia que nos digan quién es el máximo anotador en la historia de los mundiales, es decir, desde el primer mundial hasta el día de hoy. Les voy a dar una pista, este jugador ya se retiró en el 2014, sin embargo sigue siendo el máximo anotador.
0: Ok, sigue siendo el máximo, dicen, vamos a ver si es cierto, tenemos ya el primero, aquí la gente, si nosotros mencionamos aquí fútbol, son los primeros, vamos a ver.
2: ¿Hola, hola? Miroslav Klose.
0: Ajá, sí, correcto. ¿Verdad? Así perfecto, es. 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
0: Ok, perfecto. Bueno, entonces, felicidades, amigos. 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
0: Perfecto, vamos con más música y ya venimos a través de La Urbana 94.

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3: Son las 3 de la tarde con 27 minutos.
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3: Son las 3 de la tarde con 27 minutos.
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0: Tenemos también un par de premios más para todos aquellos que están pendientes, para aquellos que estaban por ahí pendientes de la radio. Escucharon la dinámica pasada que tuvimos hace un segundo con nuestros amigos de Leche Ira. Pendientes porque tenemos más premios. Aquellos que no ganaron y dicen, yo quiero participar para ganarme más cosas. Tenemos 4 kits más. Todavía no le vamos a decir el que esté nada más atento, porque ya en unos minutos vamos a mencionar cuál es la dinámica, de quiénes son los premios y cómo hace usted para participar. Así que antes de irnos vamos a regalar 2 kits. Cuatro kits van a ser, así que 4 ganadores de ustedes se van a ir, pero felices en esta tarde. Así que antes de irnos vamos a mencionar la dinámica. Mientras tanto, te dejamos ahí nada más como llamado número 1 para que estés atento en los últimos 30 minutos. Mencionando el tema de hoy, chistes pierde amigos. El tema de hoy está interesante, el tema de hoy está así como...
1: Yo no sé si nos hemos reído o hemos dado pena ajena.
0: Yo creo que las dos, fíjate. Hay unos que, de verdad que yo siento que hay unos de tan malos que son que hasta te da risa. O sea, de verdad llegas a un punto donde decís, ya mejor me río, vea. O sea,
1: no sé. ¿Y para qué?
0: A ver, 7899-3749.
1: Y de verdad que hay muy chistes, muy malos, de verdad, quita amigos como tal. Y yo sé que varios tienen guardados. Yo les decía que eran chistes que los sacábamos de los chiclines como tal. Y yo por aquí tenía unos pendientes que contar.
0: Cuente, cuente.
1: A ver, ¿cómo se dice hermana en inglés?
0: Ajá.
1: ¿Cómo se dice?
0: Sister.
1: Ajá. Ajá. ¿Y hermana gorda? Sister.
0: Niña, pero ese sí estuvo bueno. Ese sí me dio risa, mira, ese sí me dio risa. No, ey, por ese chiste te van a funar, colega. Te van a funar.
1: Así dice el chiquilín. Imagínate, imagínate que así sacan los chiquilines los chistes.
0: Bien ofensivo, ya la rían los chiquilines. Qué fuerte estuvo ese chiste. Vamos a ver,
1: no,
0: por acá.
1: No fue ella,
0: fue un chiquilín. Vamos a ver, ¿quién más nos cuenta por acá?
2: Techo, otro techo.
0: Espérate, nuevo.
2: Le dijo un techo, otro techo.
0: ¿Qué le dijo?
2: Techo de menos.
0: Ay, qué bonito.
1: Techo de menos.
0: Saludos, Alberto. Vamos a ver quién más. Vamos a ver si acá nuestro amigo Franco dice algo de los chistes.
3: Fabi, cole, buenas tardes. Esto es La Urbana 94.9. Feliz viernes, el cuerpo lo sabe.
0: Eso, amigo. No hay chiste. ¿Y el chiste? Ay, Dios, el chiste. Vamos a ver. ¿Quién más por acá?
4: Buenas tardes, Fabi Colette. Qué bueno escucharles. Aquí estoy hasta nublado, pero este calor no baja, señores.
1: ¿Calor?
4: El combustible tampoco baja.
1: ¿Verdad?
4: No puedo andar el carro sin aire porque si no me lleno de sudor y apesta el carro y eso no puede ser posible. El chiste de ahora, el malo mío, es el siguiente.
0: ¿Cuál?
4: ¿Cuál es el colmo de un jardinero? Creo que ya se lo pueden.
1: De que las flores.
4: Que eso ya se llame flor y la dejen plantada.
0: Ajá, sí, ajá. Ese se llama.
1: Fue de los primeros que nos contaron.
0: Sí, ese es el clásico. Con ese todos perdemos amigos, ¿verdad?
5: Buenas tardes, Colette y Fabi.
0: ¿Qué tal? ¿Cómo estás?
5: Hola. Parte, señoritas hermosas. Pues deseándoles lo mejor para ese día viernes, que tengan un grandioso fin de semana y que sea muy bendecido. Pues ahí va mi chiste, pierde amigos. ¿Qué le dijo un techo a otro techo?
0: Techo de menos. Ey, el mismo,
1: ya
0: mira,
1: vi, ajá,
0: mismo.
1: Ya vi que se es tan bueno que todo el mundo se lo sabe.
0: Todo le puede. Ay, vamos a ver. Bueno, esa era la dinámica. Vamos a ver quién más por acá con más chistes.
6: Para si tiras un pato a un lago.
1: ¿Qué pasa?
6: Nada.
0: Fíjate que no lo había pensado. Ya no estaba así como ya esperando el peor chiste, dije yo. Y de nada sale con eso. Vamos a ver. ¿Quién más? ¿Quién más tiene chistes? Puedes pasar a Radio Corporación El Salvador el día lunes. Si no viene ahora, hasta las 4 de la tarde, tiene que venir hasta el día lunes, amigo, con horario normal. ¿Qué otro chiste? El loquillo DJ.
7: Ahí les dejo el colmo de un zapatero.
0: ¿Cuál?
7: Tener una mujer suela.
1: Una mujer suela.
0: Tener una mujer suela.
1: Ese me suena, yo creo que ya lo había escuchado.
0: Tener una mujer suela, sí, vamos por aquí, uno más.
8: Hola, hola, buenas tardes. Yo tengo un chiste.
0: Dígalo.
8: Pierde amigos.
0: Pierde amigos.
8: ¿Qué le dijo un semáforo a otro?
0: Ah.
8: No me mires que me estoy cambiando.
1: Ay, a ver.
0: El mismo. Saludos, amiga. Vamos a ver. ¿Quién más? Tenemos aquí, dice, ya Franco ya nos envió su chiste.
9: ¿Qué le dijo un árbol a otro árbol?
0: ¿Qué le dijo? ¿Qué
9: estamos
0: le dijo?
9: Enderezados.
0: ¿Quién más?
10: ¿Qué le dijo un semáforo a otro semáforo?
1: Ay, ya
10: ves.
0: Me estoy cambiando. Están sacando los prohibidos. Ya los vi. 7899-3749, WhatsApp de La Urbana, para que sigamos activos a través de esta estación. Vamos con más música y ya venimos 3 de la tarde con 40 minutos pendientes, porque venimos con unos premios para ustedes.

0: llegamos a las 3 de la tarde con 45 minutos. La tele. Con buen ambiente a través de la Urbana 94.9. Buenísima información que yo sé que a vos te va a encantar. Todos aquellos que andamos pendientes de la nutrición y que de verdad, buenos beneficios que tiene para nuestro cuerpo como tal. 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
0: Bueno, ahí está, de verdad, un gustazo. Nosotros así continuamos con más música a través de La Urbana 94.9.

0: con 54 minutos y seguimos con más a través de la Urbana 94.9 a esta hora con noticias importantes, con noticias espectaculares para todos esos que estaban esperando la dinámica. Ya lo mencionamos hace un momento, tenemos 4 kits, 4 ganadores en esta tarde. 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Y tenemos kits, tenemos kits espectaculares para ustedes, para que puedan ganar. 4 oyentes de la Urbana van a poder participar, van a poder ganar. La dinámica es muy sencilla, Colette, la vamos a mencionar en estos momentos para que desde ya ellos puedan estar pendientes. Y vamos a mencionarlo una vez, es rapidito, es muy sencillo. Solamente nos envían una notita de voz al WhatsApp de la radio y nos menciona con cuál producto, con cuál snack de Pacífico Azul ustedes pueden disfrutar del mundial. Así de sencillo, y nos dice: yo quiero ganarme el kit gracias a Pacífico Azul, y con el producto que yo puedo ver mis partidos es este. Y así de sencillo, participa, es rápido y sobre todo fácil ganar.
1: Ya se acerca la fiesta más grande del fútbol como tal, y gracias al Urbani Pacífico Azul te puedes llevar estos kits a través del WhatsApp 7899-3749. Para que nos mandes tu audio, por ahí lo vamos a estar reproduciendo. Si acertas, pues te llevas el kit.
0: Son 4 ganadores, muy importante mencionar 4 ganadores. La dinámica es fácil, es muy sencilla. Yo te voy a dar un ejemplo. A mí, si me preguntas a mí, yo te diría: yo voy a ver los partidos del mundial acompañado de unas tostadas con atún. Me voy a hacer una ensalada de atún. La voy a preparar a mi gusto, la voy a poner en unas tostadas. El atún, me gusta el atún en agua, así que prefiero ese de Pacífico Azul. Básicamente eso es lo que vos tenés que hacer en la dinámica: mandar nota de voz, mencionar con qué snack, con qué producto de Pacífico Azul o de sus diferentes marcas vas a acompañarlo viendo tus partidos.
2: Hola, y me gustaría darme el kit. Pues me gustaría, tal vez, digamos que unos sandwichitos con atún.
0: ¡Qué rico!
2: Con unas sardinas muy ricas.
0: Ok.
2: Bueno, espero ganar, ¿verdad?
0: Ok.
1: Faltó algo ahí.
0: ¿Qué faltó?
1: Pacífico Azul,
0: es cierto. Ahí sí se nos fue. Tiene que mencionarnos: gracias a Pacífico Azul, yo quiero ganarme el kit. Yo prepararía esto viendo mi partido. Ahí la receta, la que a usted se le ocurra. Vamos a ver, uno más.
3: Yo quiero ganarme un kit de Pacífico Azul. Yo voy a ver los partidos del mundial con una macarena.
0: ¡Qué rico!
3: Con unas tostaditas, pero con sardina macarena.
0: ¡Eso! ¡Me encanta! Bueno, y está también del norte, las sardinas del norte, claro que sí, también pueden. Tienen que ir en nuestra receta cuando vayamos a ver los partidos del mundial. Listo, amigo, felicidades, sos el primer ganador. Por acá tenemos uno más. Hola.
4: Quiero disfrutar del mundial con atún en agua de Pacífico Azul.
0: Qué rico, vea. Qué rico. Bueno, ahí está. Listo, amigos, sos un ganador más. Tenemos 2 hasta el momento. Vamos con el siguiente. Ajá, tenemos a Mario. Vamos a ver qué nos dice.
5: Hola, Urbana. Quisiera participar para ganarme el kit gracias a Pacífico Atún. Y lo que hago para ver mis partidos es botanas con atún y galletitas saladas, bien rico.
0: ¡Qué rico! ¡Qué rico! Bueno, ahí está, amigo. Listo, felicidades, sos el ganador, Mario Campos, tercer ganador. Nos queda uno más. Ajá, hola.
6: Quiero ganarme el kit de Pacífico Azul, gracias a la Urbana. Como me gustaría, pues, unos sandwichitos hacer, igual unas sardinas ahí con el tomatado, bien rico, en almuerzo.
0: Bueno, ahí está.
1: Qué rico,
0: sabes que creo que, no sé vos, pero a mí me encanta, creo que el atún, así como ponerle limón, yo lo preparo así, si me preguntas.
1: Ajá,
0: a mí, yo preparo mi atún con mucho limón, me encanta el atún.

0: listo, chicos, eso es todo. Y nosotros también, Colette, ya nos vamos de salida. Ya vamos a despedirnos exactamente a las 4 de la tarde. Nos vamos, pero el día mañana venimos con más. Mañana sábado también vamos a estarlos acompañando. Y el día lunes de 2 a 4 de la tarde. Qué gusto, qué placer. Esperamos que pasen un bonito fin de semana. Esperamos que la pasen bonito, que disfruten, que descansen. Si van a trabajar, también que sigan generando dinero, ¿verdad? Que es lo importante. Así que nos vamos, Fabiola Ardón, guión bajo mis redes sociales, para que estemos viéndonos por ese lado también.
1: Feliz de estar una tarde más al lado de ustedes. Ya Fabi lo dijo, mañana los vamos a estar acompañando también. Ya el lunes también venimos recargadas por ahí al 1000, colette.rm, mis redes sociales personales. Si usted ve en tráfico, por favor, a tener paciencia. Si llueve en estos días también, a tener muchísima precaución.
0: Así es, chicos, así que nos vamos. Gracias por acompañarnos. Paciencia, mucha paciencia con el tráfico. Y nos escuchamos el día de mañana, de 9 de la mañana a 12, y también el día lunes. Lunes volvemos a las 2 de la tarde en punto. Ya viene Ronnie con más, así que pendientes de La Urbana. Bye.
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12: Son las 4 de la tarde con 9 minutos.
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22: ¿Cómo dice?
23: 4 de la tarde con 10 minutos. Bienvenidos, buenas tardes. Ya ven, ya, toda la semana fuimos puntuales. Hoy si no, no tienen por qué decirme que vengo, que un día fallamos, que nada, que nada, cuánto, no. Hoy no, con el niño no. 4 de la tarde, 10 minutos, buenas tardes, gracias al patrocinio de Avanc, el banco de todos. 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Arrancamos en el viernes. Esta semana ha sido muy, muy rápida. ¿Quién va a ser el primer audio de la tarde? Bienvenido, buenas tardes.
24: ¿Cómo hago capturar este momento para nunca olvidarte?
23: Rápido, lo vamos a sacar ahora, rápido.
25: Ronnie, Pepe Ronnie, felicidades, viejo. Te vamos a darle estrellita, te la vamos a pegar en la cabeza por haber cumplido toda la semana de puntualidad. Aquí reportando ya listo para el día viernes.

0: buenas tardes, Super Ronnie.
1: El buen Lobo.
0: Ya se nos llegó Lobo. El viernes. Hoy sí, mínimo, un Parsuski. ¿Cómo dice? Ahí, saluditos al primo Coli. Yo creo que anda malito.
1: Anda malito.
0: Sí, anda malito. Ay, y saludos al bolito de Amílcar.

0: Borronia, que estamos siempre urbanizados, alegres que es viernesitos, aunque mañana nos toca trabajar, pero ni modo, hay que darle. Aquí estamos con el hocico caliente, con ganas de echarlo en una polarizada.
1: ¿Qué? ¿Qué?
0: Pregunta a la audiencia, ¿solo soy yo o hay alguien más que le guste tomar de esa agua mágica? Ahí estamos, feliz viernes, Super Rocky.
1: Saludos, mi Henry. Estamos
2: ricos. ¿Cómo dice? Hey, Super Rocky. El tema más de ahora que queremos para despedir la semana, ¿cómo se debe? Buenas tardes, buenas tardes, DJ Ronnie, aquí ya conectado ya en este tremendo tráfico y también ya escuchándolo. Vamos a escuchar otro tema más. Así que, como dice, feliz viernes, un parzuki.
3: No te vayas, por favor, quédate.
4: Aquí estoy ya escuchándote las cuatro. Estamos, Ronix, yo estaba activado en el Indray, activado escuchando el Urbano a la 94.9.
5: Buenas tardes, Super Ronnie, aquí activados, activados desde LA, casa de los Lakers. Saludos, bendiciones.
1: Hoy tengo rato de no poner esta canción. Medellín de mi corazón, de mi vida.
6: ¿Cómo dice?

0: Ah, wow.
1: A toda la mamacita que
2: el mero, mero Ronnie. Hombre, se vale, se vale. Aparte que está yuco el, está yuco el tráfico, fíjate, igual que el tráfico. Yo vengo del centro, yo de correo, vengo para Tecla, pero está yuca, vio. Así, más que todo para arriba, no mucho tráfico, para abajo está yuca, yuca. Así que paciencia ahí, ¿no? A disfrutar las 2 horas contigo, vio, con todo, démosle, démosle.
0: Voy.
3: Se me fue, perdón, te quería decir hola por audio y resulta que le di al de llamar, lo siento.
0: No, no pasa
3: hola,
0: nada.
3: Ronnie.
0: No pasa nada, amiga, no pasa nada, Alison.
4: Qué onda, Ronnie? ¿Cómo estamos? ¿Cuál es el tema más de ahora? ¿Cómo dice? Saludame ahí a mi crack Alex Lobo, gran bolo, igual que yo. Todos los del grupo Super Ronnie ahí, viejito, y ahorita de camello de aquí, de Zulután, bro, saliendo todavía. ¿Cuál es el tema más de ahora? Viernes de un Parsuski con la trompa caliente, digo el compa. Hoy es viernes, cuerpo lo sabe.
5: ¿Qué hice? ¿Cómo hice? Super Ronnie. Y aquí activado, esperando ese tema más de ahora, el tema más.
0: Hoy vamos a recordar, muchachos. Hoy vamos a recordar.
6: Las europeas, las latinas.
7: ¡Ronnie!
0: Ya puede, mira.
5: ¿De qué vamos a hablar?
7: Hola.
0: Hola, Lía, ¿cómo va, Lía?
8: A ver si le pueden tocar los metales a Norberto.
0: ¿Quién está comiendo?
8: El cantante de todas las chicas del grupo Super Ronnie. Ahí.
0: ¿Quién es?
8: Saludos ahí para el cumpleañero. El que siempre se activa después de las 10 de la noche con las serenatas para todas las nenas. Pues saluditos ahí.
0: Bolo, feliz cumpleaños. Si está escuchando, avísenme.

0: ¿Qué onda, Ronnie? Aquí modo zombie después de 5 eventos en 5 tiendas este día.
1: ¿Qué?
0: ¡Ay, boy! Saludos, mi amigo Ronnie.
2: Metámosle, bro,
0: metámosle. Desde
3: Fulton City. ¿Cuál es el tema de hoy? No sé si me puedes complacer con... Sexy movimiento,
2: culpa. Sexy
4: movimiento. Lloviendo en los pero urbanizado.
2: ¿Qué? Ya lluvia.
5: Buenas tardes, su pepperoni. Aquí reportándonos ya desde San Jacinto.
0: ¡Vamos, Ike! ¡Qué bárbaro, Ronnie! ¡Me admiro tu puntualidad, papito! ¡Démosle, Ronnie! ¡Viernesuki, parzuki!
2: ¡Viernesuki!
0: ¡Otra guiukis! ¿Qué vamos a tomar ahora?
2: ¡O lo que yo!
0: ¿Pero va a haber o no va a haber?

0: Ya de camino para la casita, Ronnie, de camino a la casita, cambiarnos, relajarnos un rato y luego ir a buscar el vacil, pues, como dice.
1: Tema de la tarde.
2: Tema de la tarde, hoy vamos a recordar, probablemente conforme han pasado los años, han pasado las generaciones, han pasado cualquier tipo de detalle, hoy vamos a hablar de un tema interesante porque a todos, independientemente de la edad, si tenés 18 años, si tenés 60 años, si tenés 40 años, si tenés 30 años, no importa acá la edad, en cuanto al tema que vamos a hablar ahora. Hoy vamos a hablar y vamos a recordar, y no hay ningún tipo de problema que ustedes mencionen la marca del lugar, cómo se llamaba ese negocio, porque hoy, atención, hoy vamos a hablar lugares que probablemente ya no existen, pero donde vos ibas a activarte, ya sea una tardeada, ya sea a una discoteca, ya sea a un restaurante. Y quiero comenzar yo con dos. Y aquí vamos a ir desbloqueando lugares, muchachos. Y si ustedes cuando comenten ese lugar, por ejemplo, yo les voy a dar el primer ejemplo. Yo me acuerdo, y díganlo por dos, por tres, por cuatro, pero hoy vamos a recordar bares o discotecas de antaño, ese es el tema. Recordando bares o discotecas de antaño. Y quiero comenzar yo. Para muchos, quizás de la temporada, quizás del 2000 al 2010 más o menos, 2015 más o menos, se van a acordar de un lugar que tenía las tres cosas. Tenía restaurante, tenía bar y tenía... No, tenía... bar, restaurante, tenía discoteca y tenía karaoke. Hoy en día, ahí creo que hay un lomo y aguja. Está sobre la zona rosa y el lugar se llamaba Los Rinconcitos. Alguien que haya ido a disfrutar de Los Rinconcitos, confirmen, pero yo tuve la oportunidad de ir un par de veces. Y la idea o el concepto de ese lugar era que en el mismo lugar tenías las tres cosas. Tenías el karaoke, tenías la discoteca, tenías el bar, restaurante. Y era como que si estabas en una de las secciones o áreas, podías disfrutar las tres cosas. Uno más, voy con uno más. Y ustedes vayan por ahí. Y lo pueden completar con alguna canción que estaba de moda en ese momento. Voy con otro. Este sí es un poco más rebuscadito, porque aquí es de todo terreno, ya sea popular, ya sea un poco más fancy, más picky, más carito, no importa. Con que haya existido y haya disfrutado, todo bien. Este me voy a ir allá por el 2005 más o menos, y la gente tenía la oportunidad porque allá hacían música en vivo y llegaban bandas. Oye, creo que el lugar todavía está, está la Casa del Árbol, pero el lugar se llamaba Basilea, que está abajo del Hotel Barceló, ahí siempre en la zona rosa, y ahí ponían tributos como de bandas, y la idea que habían como tardeadas, como after office, y era chivo también. Basilea se llamaba el lugar. Del primer lugar que yo te menciono, de Los Rinconcitos, yo me acuerdo de esta canción, y ustedes conforme vayan opinando, digan todos los lugares. Hoy vamos a recordar bares o restaurantes de antaño, que ustedes disfrutaron, que ustedes la pasaron bien. Yo me acuerdo de este, mira, me acuerdo, quiero ver, Los Rinconcitos, la canción que se me viene a la mente, sí, es esta. Esta se me viene a la mente, de Los Rinconcitos. 7899-3749. Recordemos lugares de antaño, muchachos. Discotecas, restaurantes, bares de antaño.
3: Tenía que ser un hombre. No lo trates, no.
2: Y cuando ya terminen su audio su mensaje, pónganme qué canción para ir haciendo referencia y poder hacer gimnasia mental y acordarnos cuando ese lugar estaba en su top, en su tendencia, en su prime. Yo comencé con Jala la Jarra, comencé con... No lo mencioné, tal vez alguien lo menciona. Rinconcito y Basilea, por ahí, esos fueron mis primeros. ¿Ustedes a qué lugares fueron? Es básicamente eso.

0: Hola Ronnie, ¿cómo estás? Buenísimo tema. Yo me recuerdo de Jungle porque me hice super chero ahí del amigo el bombero.
1: Ah, ok.
0: Así que de Jungle, discoteca. Ese me acuerdo, y de los vaciles que hacíamos con el bombero, me acuerdo.
2: Bueno, si pueden mencionar alguno, generalmente gerentes o de la barra, por ejemplo, el que mencionó el amigo, creo que también estuvo en la jarra o en la cantina del patrón, el bombero.
3: No lo trates, no. No me trates de engañar.
4: Los rinconcitos.
2: Ah, el mismo que lo dije.
4: Creo que si nos vamos a eso, tiempo de la tarde.
5: Las Torres Gemelas. Tania Mila.
2: Se te cortó, Mario, se te cortó.
6: ¿Qué onda, Super Ronnie? Buenas tardes. ¿Sabes de cuál me acuerdo yo? De Cero Grado, viejo. No sé si te acuerdas vos, que está ahí en la zona rosa. Ey, ahí, púyame, qué buenos vaciles se armaban. Yo alcancé a ir ya los últimos días, cuando yo logré cumplir 18 años.
2: ¿Saben qué? Yo ahí no tuve la oportunidad de ir a Cero Grado. Nunca fui a Cero Grado, solo recuerdo que era famoso porque tenía un montón de espejos, pero nunca fui. El Dolce Fierro en el Boulevard Orden de Malta Santa Elena, y la canción que me hace recordar es la de la camisa negra de Juanes. Camisa negra de Juanes, el Dolce Fierro. O sea, estamos hablando que eso fue allá por el 2005, vea, más o menos, vos. Tema de la tarde, lugares, discotecas, bares de antaño, recordando. ¿Y qué canción estuvo de moda o pegando en ese entonces?

0: Cronos, Discos de Bar Cronos y Hollywood, sus tardes juveniles. Y la música, me recuerdo, son Batallas de Jarajao, viejo. O sea, que terminaba sudado, viejo. Se apestaba sobaco al final, pero salía desestresado, bien.
1: Apestaba, ¿no?
0: Relajado, bien, bien alegre. O emputado cuando te ganaban en la batalla. ¿Va?
1: Tipo esta canción, brother. No, espérate, me gusta más La Jungla. Me gusta más La Jungla, espérame. Siento que esta va, quiero ver. No, La Selva, es cierto, La Selva. Espérate, ¿cuál era? ¿Cuál era esta? Esta creo que... No. Espérate, ¿cuál era? Esta es. Cronos Discotheque Bar, Hollywood Discotheque Bar. Ninguno de los dos fui, pero al parecer eran buenos, eran buen mood. ¿Dónde estaban cada uno de ellos? Ayúdenme. Para la nueva generación, en algún momento, este género musical llamado Hard House se bailaba haciendo batallas y hacían como movimientos, ¿cómo lo podríamos definir? Como movimientos de batalla o pero bailando, y no sé, era raro, pero era curioso, y por eso quienes bailaban esto salían pero empapados, sudados.
2: Ronnie, yo me recuerdo de Coco Bongo, ponía pena y lo vacilé. También del Willy, que estaba allá en el centro.
1: Bueno, el Willy todavía sigue. Ayúdenme, ¿dónde estaba Coco Bongos? ¿Dónde estaba Hollywood? ¿Dónde estaba Kairos? Bueno, Kairos por la troncal, ¿verdad?
3: Buenas tardes, Ronnie. Ey, ¿cómo dice? ¿Pasó, pues, Ronnie? ¿Cómo estamos, pues? Ey, Ronnie, hoy es viernes.
1: Hoy es viernes, ¿no? ¿Qué?
3: ¿Va a haber un parsuski o no? ¿Será que hoy te hicieron trabajar temprano? Tenés que desquitarte esa jornada de la mañana. Así que dígalo. Y una cosa más. ¿Qué tema se está hablando hoy?
1: Yo creo que ya lo escuchaste, ¿verdad? Yo creo. Discotecas, restaurantes, bares de antaño, de eso estamos hablando.
4: ¿Qué onda, mi Ronnie? Los Tres Diablos.
1: Los Tres Diablos.
4: Tres Diablos.
1: Sí, pero yo
4: estaba también el Atrio.
1: Ayúdenme.
4: En toda la zona esa de la San Luis.
1: O sea, estamos hablando. Ah, espérate. Había uno en la San Luis, ¿cómo se llama? Ayúdenme, que era solo de rock. Por favor, ayúdenme. Pero ese era full, pero rock, así un poco intenso. ¿Cómo se llamaba? Era algo así como de gladiadores o... ¿cómo se llama? El que estaba en la San Luis, hombre. Medieval, es cierto, medieval. Medieval. Vaya, ese lugar solo era de rockeros. Pero cuando decís rockero, pero rockero de verdad, de los duros, pues... No existe ahora Medieval. No sé si hay un lugar específicamente para rockero, pero si no, escuchen Astral, la estación del rock, 102.9.
4: ¿Qué onda, Ronnie? Otro también es Dolce Fierro, ahí en Santa Elena. Y la canción que recuerdo es Mayonesa, allá por 2001-2002.
1: En Dolce Fierro es que ponían así como Dolce Fierro era un restaurante. Así como Piki, porque estaba en Santa Elena, pues, pero ponía

0: padrísimo disco que dice, lo visité cuando salió de moda, El Gato Volador, estaba cerquita de Lips, padrísimo. Un tatuaje en la espalda.
1: Muy buenas tardes, Ronnie, ¿qué tal? ¿Cómo estamos, men? Todo tranquilo, fuya de bares, discotecas y de todo, del antaño, men. Ah, yo recuerdo mucho a los que vi. Yo fui a Malibu Fiesta, fui a Dolce Fierro, fui a Padrísimo, Kairos, Genja. Anadijes,
0: es
1: un montón de todos esos lugares. Unos estaban en la zona rosa, otros estaban en la Gran Vía, otros estaban allá por el Maferrer. Sí, un montón de lugares súper, súper chingones. Canciones, casi la mayoría de las que está sonando sonaban ahí. Pero era una gran cosa ir a ese tipo de lugares. Se generaba un ambiente súper chingón y un buen vacío.
0: Espérate, me voy a irme porque me hizo recordar a un lugar, Genja. Ahí fue mi fiesta de pregraduación, Genja, para que se ubique, porque el tema de hoy es de todas las generaciones, porque probablemente sea un restaurante, discoteca, ciertamente actual, o uno ya muy, muy viejito, pero no pasa nada. El punto es de que podamos tratar de ubicarnos y si pueden decir qué canción estaba de moda y también dónde estaba ubicado, creo que podría ayudar para tener una referencia geográfica un poco mejor. Genja, ¿dónde estaba ubicado Genja? Estaba en la Gran Vía, exactamente donde está la tienda de Tigo hoy, ahí por el Redondel. Entonces, ahí era la entrada de Genja, era una discoteca muy buena y me acuerdo que estaba de moda esta canción.
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0: Ahí sí fui. Es que era.

0: Hola, Ronnie.
1: Hola, Fabi.
0: Aquí activada nuevamente.
1: ¿Dónde fuiste vos?
0: Tus temas.
1: ¿Dónde fuiste
0: Mira,
1: vos?
0: Mira, fíjate que cuando yo estaba en el colegio me escapé una vez.
1: Ay, Dios, ¿a dónde?
0: A un lugar que se llama... Bueno, que se llama o que se llamaba, no sé si existe todavía, Jungle.
1: A Jungle.
0: Es
1: que está
0: era
1: por la
0: 25, discoteca,
1: creo.
0: Pero fuimos a una tarde de discoteca, o sea, ni siquiera en la noche. Pero te estoy hablando casi un montón, ¿verdad?
1: Sí.
0: Entonces, nada, y un perreo bien intenso que ponían, ¿verdad? Así que eso me recordó tu tema de hoy.
1: Estamos recordando discotecas, bares o restaurantes de antaño. Ese es el tema. Si pueden decir dónde estaba ubicado, la canción que estaba de moda para ese entonces. Hay muchas mujeres que también se activaron y fueron a diferentes lugares. Yo ponía ejemplo Rinconcito y puse ejemplo también Basilea. Dos puntos creo que son bien, bien.
2: Yo me acuerdo Super Ronnie de Mario's, la discoteca que estaba en la zona rosa.
1: Sí.
2: Y la música de Ice Ice Baby.
1: Bueno, Mario's estaba ubicado donde está hoy Space. Primero fue Mario's, después fue Cold. Después de Cold fue Antique y después fue Space. Sí, hombre, Mario. Yo me acuerdo que yo a Mario no fui. Fui a Cold. Ahí sí fui y más que todo, recuerdo que cuando El Sabor le ganó 2-1 a México, no, hombre, hicieron una fiesta, regalaron bebida. Fue buena esa fiesta. Ahí y fui ahí a Cold. Mario, cuando ponían esta canción, brother.

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1: Hola, Ronnie.
2: Hola, Johnny.
1: Fíjate que creo que lo único, así como con el tema que estás diciendo, es, no sé si todavía existe, ahí por la UES San Salvador, se llamaba La Facultad, era un bar.
2: La Facultad.
1: Me acuerdo que a veces iba ahí al bar o al PJ. Y lo único que te puedo aportar el día de hoy, Ronnie.
2: Uy, La Facultad no me suena eso.
3: A ver. Que Ronnie terminó una... Trabajó de lunes a viernes. Ay. Completa.
2: Wow.
4: Sí, recuerdo, Ronnie, tenés razón. Los rinconcitos son la rosa. Me recuerdo que la botella, cuando la pedías, te llevaban una jirafa con soda. Y ahí te echaban la botella. Y la rola que me recuerda de ese vacile es Si No Le Contesto, de Plan B.
2: Si no le contesto.
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0: Hola, buenas tardes, Super Ronnie. Me recuerda en los noventas la Cairo Discotheque Bar.
1: Cairo
0: Entonces transmitía en una radio del Salvador música en vivo y se ponía buenísimo y era el boom de la época. Y pues antes de pandemia también me acuerdo de la cocina de María, me gustaba porque había música en vivo.
1: Uy, es cierto,
0: yo rock en español, en inglés.
1: Fui
0: creo
1: ahí.
0: Que el chamaco este, no sé cómo se llama, está cantando, pero en caliches. Ahí por el Balanquiche.
1: Espérate, la cocina de María estaba por la Mira al Valle, ¿verdad? Era como un restaurante que llevaba música en vivo. Bueno, me acuerdo.
0: Ronnie, la Cairo siempre estaba ahí mismo. Lo único que antes era una discoteca.
1: Trocal del Norte, vea.
2: Mr. Ronnie. ¿Cómo estamos, Mr. Ronnie? Aquí trabajando y pendiente ahí del tema más. Saludos para todos.
1: Saludos, López.
2: No sé, Ronnie, no sé si ya te dijeron el qué rico, qué rico que estaba ahí por el parque infantil.
1: Qué rico, no me lo había mencionado. Bien.
3: Ronnie, ya capté más o menos lo que están hablando del tema de hoy. Uy, ¿qué te puedo decir? Yo me recuerdo de MySpace, Hollywood, Jungle, Cronos, Cero Grados, son buenos pasiles en todos esos lados.
1: Si las paredes hablaran, mencionó como 10 el brother.
4: Ronnie, buenas tardes. Me acabo de conectar. ¿De qué está todo el tema, Ronnie? Bares, gracias, bendiciones.
1: Mauri, estamos hablando de bares, discotecas o restaurantes de antaño. ¿Dónde estaban ubicados y qué canciones estaban de moda para también ponerlas y poder recordar?
5: Ronnie, buenas tardes, Ronnie. Pues fíjate, Ronnie, de qué es el Cocobongo, si no me equivoco, Ronnie. Y si no estoy mal perdido, esto creo que estaba allí por la Plaza Suiza.
1: Y
5: poner a Canal 4.
1: Es correcto.
5: Por allí creo que estaba, fíjate. No sé, y me corregís vos allí.
1: Creo yo también que estaba justo por la Plaza Suiza sobre la Manuel Enrique Araujo, creo yo.
6: 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Puro sancocho, el sancap en el centro. Solo ahí.
1: En el centro, hijo.
7: Había dos moods bien diferentes. El del rock, que era el medieval.
1: Sí.
7: Y había uno que se llamaba Café Laté, viernes de salsa. Uy, ahí te encontrabas un vacil diferente, viejo.
1: Café Laté.
7: Medieval sí existe, está sobre la 29. Ahí está una nueva locación. Se pone buena, viejo, cuando hacen tributos a los héroes o de estéreo. Bueno, del rock live, pero también hay del rock pesado.
1: No he mencionado uno que estaba por las Tres Torres. Igual no fui, pero recuerdo que fue muy famoso.
8: ¿Sabes el otro lugar que sí me acuerdo? Que está aquí como que vas para Mexicano, el Caminito Mompegón. No, hombre, ahí, viejo, vos tenías que tener cancha con algún tuchero, porque si te veían solo te caían encima de que quién eras, de dónde ibas, que a quién andabas vigiando ahí, toda la onda. Pero ya medio llegabas con alguien que tenía cancha ahí, decirle ahí, no, hombre, era todo original. ¿Sabes cuál canción me acuerda de ahí? Una lágrima, yo recuerdo de esta de Miramar.
1: Una lágrima.
8: Es medieval, Ronnie, medieval. Y ahí te ponían Mago de Oz, Rata Blanca, te ponían ese, ¿cómo es que se llama este otro? Te ponían Gánster, Bon Jovi, todo eso así.
9: ¿Qué onda? ¿Qué onda, Ronnie? Ey, yo soy Santaneco y yo me acuerdo que allá una o la más popular era Titanic Discotheque Bar, se llamaba, Titanic Discotheque Bar. Y había otro, pero era como restaurante y había pista y todo eso de baile, que se llamaba Tropical Night. No, pero eso ya hace mucho tiempo. Y la que me acuerda a mí siempre de Titanic Discotheque Bar es la canción de las chicas que les gusta el sex. No, hombre, es que ahí hacían concursos, men, y se pelaban, o sea, se quitaban la ropa completa para ganarme la madre loca.
1: Si no le conté. Me suena parecido a algo. Aquí con otro estoy haciendo lo que la hacía. Soy yo pasado, te lo pasaba. Como tu mente. Ah, por Mediaval pasó el brother, creo.
10: Fíjate que yo prefería Cronos Discotech Bar, donde el tiempo no existe, en la Troncal, en la Faconza, papá. Una gran onda. Las Torres Gemelas ahí.
1: Pregunto yo, ¿dónde iban las mujeres? Porque las mujeres no han opinado mucho, pero estamos hablando de restaurantes, bares o discotecas de antaño. Es decir, ¿dónde ustedes, cuando estaban, qué, en el colegio, universidad, dónde iban ustedes? Las mujeres no han opinado mucho. ¿Qué está pasando? Pregunto yo.
11: Sí, Ronnie, la facultad, por ahí te estoy hablando, allá como por el 2013, así se llamaba, estoy 100% segura. Y sabes, un restaurante que a mí me encantaba, Honolulu, quedaba ahí sobre la avenida Masferrer Norte,
1: sí.
11: La Cruzale, no me acuerdo.
1: Fui.
11: No, yo creo que, sí, antes de Luceiro quedaba. Eran tan, las micheladas de ahí eran las más ricas que he probado, Ronnie, y lo quitaron, me parece, el año pasado. Pero es de los restaurantes que más extraño.
1: Eran maricos. Yo a ese lugar sí fui un montón de veces. Mira, Honolulu, bueno era. Estaba arriba del Luceiro. Yo no, creo que no existen, creo yo.
11: Y la sensación del vlog que poneme, Ronnie. Y aquí voy un día más, Ronnie, intentando salir de San Salvador, rumbo a Santana, un viernes. Espero que no me agarre la tormenta en Los Chorros, por lo menos. Y hay tráfico desde acá por las salidas para el volcán. Aquí en la Monseñor.
1: Bares, discotecas de antaño. De que te acordes, que donde vos hayas disfrutado de eso.

0: momento.
1: ¿Qué onda, qué onda, qué onda, Ronnie? Fíjate que yo no recuerdo el nombre como tal de la discoteca. Estaba en la segunda planta, esto en la, sobre la Avenida España. Antes de llegar a Juan Pablo II, había un edificio. Estaba en la segunda planta esta discoteca, que por cierto, lo algo curioso era que salía como la parte frontal de un bocho, un escarabajo. Por cierto, ahí tocaba, todavía no era muy reconocido, el difunto DJ Vizcarra. Y la canción, pues, que me recuerda a esos ambientes cuando yo me iba después de salir de la nocturna de la Enco. Es la canción de La Brujita, que es el Hard House, buenísimo.

0: Alguien que se acuerde cómo se llamaba ese lugar en el centro, por favor.
1: ¿Qué onda? Fíjate que yo no, vos, yo nunca he andado así como...
0: ¿En el mundo?
1: En esos lugares, pero sí escuchaba de Cero Grados, de Jungles, no sé, de otros más que han desaparecido. Pero ¿por qué razón habrán, no sé, vos, desaparecido? Porque la verdad que, o sea, es un negocio rentable, va.
0: Ni tanto.
1: Pero, ajá, todas esas que mencionan, ¿por qué habrá sido, va? Porque sí, se ve que son lugares buenos, pues, de entretenimiento, pues, así, va. No sé, ojalá volvieran algún día, porque por lo menos yo que vivo ahí por la 25 Avenida Sur, veo bien solo ese lugar donde está, donde estaba Jungles y no sé, pues está el local ahí para algo, vea, pero tiene años que está solo, a saber qué onda ahí.
0: Fíjate que son muchas cosas, pero quizás lo más básico de por qué no continúan muchos de estos lugares es que el público muchas veces va creciendo y ya obviamente todos los lugares que hemos comentado son de diferentes generaciones y ya o son familias o ya tienen otro tipo de prioridades, gastos, etcétera, y de una u otra manera estos lugares ya no logran sacar la utilidad que esperan. Creería que ese es el primero. Y segundo, podés ir sacando tantas variables mercadológicamente hablando que al final ellos toman la decisión de ya no seguir, pues. Difícilmente un lugar haya durado tanto tiempo como, creo que un claro ejemplo de una buena administración, porque ese es otro detalle que puede llevar las cosas adelante para que mantener conforme pase el tiempo en la línea generacional. Yo creo que uno de los ejemplos claros, y aunque quizás es un mercado totalmente popular, es el restaurante Willy's. Es el que único que creo yo, y si no, corríjame si hay otro que haya durado tanto tiempo y se siga manteniendo activo, pues... No sé, pueden ser los precios, pueden ser las promos, tantas cosas, la verdad, pues. Adelante.
2: Buenas tardes, don Ronnie Moreno, ¿cómo está? Ay, qué sueño tengo, que me la dormí, pues. Los Tres Diablos, me acuerdo, los Tres Diablos. Los Tres Diablos, eran Parásito y Burrock también. Tres Diablos. Porque era bien fresa.
0: No, yo dejando.
2: Moreno, ¿sabes qué sería bueno también? Decir el lugar, la ubicación, y si podemos saber qué es lo que hay hoy. Sería muy bueno.
0: También, yo creo que con la ubicación ya muchos nos va a caer el 20 de lo que hay, pero también...
2: Buena observación también la que hicieron ahí, trabajo de lunes a viernes. La otra semana, no, espérenlo un día nada más. Colette, ¿lista ahí?
0: ¿Cómo?
2: Buena observación también la que hicieron ahí, trabajo de lunes a viernes. La otra semana, no, espérenlo un día nada más.
0: ¿Cómo es, Colette?
2: ¿Lista ahí?
0: Colette Bus ahí.
3: Ronnie, la otra era Jala la Jarra.
0: Uy, bueno.
3: Ahí va, echarme mi dancing de vez en cuando.
0: Bueno.
3: Tenía bueno ahí.
0: ¿Qué canción pusieron ahí de moda en Jala la Jarra? Bueno, ahí sí fui, mira.
4: Estaba Medieval y Leyendas. Y también Arribita, Cocina María, La Fonda del Sol, María. La Playita, Los Cebollines era otro.
0: Creo yo. Que, ya me acordé, quiero ver, esta es, Jala la Jarra, creo que por aquí va, mira, quiero ver. Ese estaba ubicado donde, atrás de Bambú.

0: la segunda.
1: Mi Ronnie, fíjate que yo no fui a este lugar, obviamente porque estaba muy niño, pero okay. Mi mamá, agarramos el bus, fíjate, de la 29 que iba para Ilopango, en el parque infantil, y ahí había un bar, o creo que era, sí, un bar, ¿verdad? Pero que se llamaba el Qué Rico. La cuestión de que yo me acuerdo de él, porque cada vez que yo pasaba, había una canción de Ana Gabriela, creo que se llama esa señora. Pero todas las veces que pasábamos a las 5:30 de la tarde, estaba la bendita canción. Así que de ese te puedo decir yo, Ronnie.
2: Qué rico, pero no es el mismo donde está el bocho, donde salía el bocho, no.
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2: ¿De qué estamos hablando? Bares, restaurantes, discotecas de antaño. De las que vos, si pudiste ir a disfrutar, para que nos comentes cuál y qué canción estaba de moda, presentó entonces también.

0: sí, un restaurante que me gustaba era La Doña, en San Luis.
1: La Doña, no lo ubico. No ubico La Doña. ¿Dónde estaba La Doña, amiga?
2: Ronnie, yo visitaba aquí por la Juan Pablo, aquí por el Parque Infantil, lo que llamaba el Farolito y la Ramada. Uy, pero el lugar era un lugar de mala muerte. Ah. Ahí había que llegar con alguien porque no lo destapaban a uno rapidito.
1: Bueno, ¿se acuerdan? Porque estamos hablando de antaño y hay muchos que están mencionando lugares o restaurantes o bares del centro. Y en algún momento yo estaba bien chiquito, pero se pusieron de moda las dormilonas, que eran mujeres. No sé si eran prostitutas realmente, no lo sé, porque no tengo el conocimiento de la función de las dormilonas, pero eran mujeres que, suponete, vos estabas con tu chero y llegaban y todo, y les ponían algo a tu bebida y lo dormían y les robaban. Esa era una dormilona. Pero creo que la policía puso cartas en el asunto y le pararon, pues, porque era delicado, porque ahí básicamente te anestesiaban, pues, y te robaban todo. Creería que varios de los lugares que están mencionando del centro de San Salvador, en esa época, en esa generación, en ese entonces, actuaron las dormilonas.
3: Torres Viejo, ese es la Luna Casa y Arte.
1: Ese
3: y
1: es.
3: Y después cerró y pasó a ser Búhos Pizza.
1: Es correcto.
3: Todavía ahorita no sé si está funcionando, ahí sí te la debo, viejo. Pero sí, cuando era la Luna Casa y Arte, ponía, bueno, el patín y también como Búhos Pizza.
1: Ese es el que yo dije, no lo han mencionado todavía. ¿O?
4: Sí, René, ¿cómo está en Santa Rosa? En la Barrios.
1: Uy, no se te escuchaba mucho.
5: Ronnie, el chamaco que dijo el San Cap, eso quedaba ahí por el Parque Libertad. Y aparte del San Cap, pues Sancocho, también estaba la Concordia. Ahí yo iba en los 80 cuando se bailaba un baile que se llamaba Tabare. Tío U, Fresh, Sube el Volumen, música en inglés original.
1: Uy, pero ese era en los 80, ¿verdad? Panamán. Uy, ¿te imaginas en los 80, Iber? Tipo afro, viejo, con el pelo largo, tipo el mágico, ¿eh? Con estas canciones, ¿eh? Brilloso, viejo.
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son de todas las generaciones. Y aplícale de los 80 también. La 25, ahí estaba Jungle, dice Patricia. Yo recuerdo Pueblo Viejo en Metro Sur. Qué buena esa, Pati. Uy, ahí me salió algo una vez. La canción que estaba de moda era La Lambada, dice. Bueno, saben que cuando yo comencé radio allá por el 2009, yo comencé a trabajar con la Tenchi, con Don Chepe y la Josefina. Y teníamos todos los miércoles de karaoke en Pueblo Viejo. Para quienes fueron a Pueblo Viejo los miércoles a karaoke con la Tenchi, yo era el que ponía la música, yo era el que ponía el karaoke. Te estoy hablando allá por el 2009, fue quizás del 2009 al 2011. Fue uno de mis primeros trabajos. Uy, Pati, me hiciste desbloquear duro ahorita. Bueno, se ponía todos los miércoles de karaoke con la Tenchi. Uy, ya me acordé.

0: y la triste historia, porque ahí era un estrés, porque trabajar con Julio, que la Tenchi es bien ordenado y todo, y la cosa que la cabina de audio estaba en la segunda planta, y yo como ya no veía y no usaba lentes todavía, me hacía seña con la boca de las canciones, y yo como ya no veía, no lograba ver, y él pensaba que yo estaba fregando, pero era porque no veía. Siempre era un estrés, era, no, ya me acordé.
1: Hola, Ronnie.

0: fíjate que había un lugar que sí me gustaba ir allá en el Tunco. No estoy segura, creo que La Guitarra se llamaba o algo así.
1: Sí, pero tenía yo, una fui, guitarra, ¿me acuerdo? yo fui.
0: Y la canción que me recuerda a esos tiempos era una de Bad Bunny que se llama La Canción.
1: Yo creo que todavía está, fíjate, La Guitarra. Confirmen que está casi que a la par de La Bocana. Creo yo que todavía está.
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1: Tema de la tarde, recordando restaurantes, bares, discotecas de antaño.
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1: Uy, playita la lleva. ¿Alguien me lleva a la playa, por favor?

0: Рами! ¿Cómo estamos, mi Ronnie?
1: Hola,
0: chulo,
1: Claudita.
0: No te había saludado esta semanica. Andábamos ahí en una transición. Pero ya estoy aquí. Y qué original ese tema. Me ha desbloqueado un recuerdo. Qué bárbaro, qué bárbaro. Ronnie, yo conocí una discoteca. La Coco, ay, Coco ya, no me recuerdo cómo se llamaba, te soy honesta,
1: Coco Bongo
0: o algo así. Ronnie, pero si te contara esa historia, cómo fui a parar ahí. Yo andaba con un tipo que me habían dicho que me andaba bajando con una compañera de trabajo y me dijeron que si lo quería conocer, que llegara allí. Ronnie, me voy a meter a esa disco, por Dios, yo salí toda pez. Pasta, cigarro. Yo hasta no me bañé porque ese tipo iba a llegar después a verme y sabes que no llego. Y me quedo con ese gran olorzazo a cigarro. No, hombre, eso jamás lo voy a olvidar. Así que me ha desbloqueado un recuerdo súper original.
1: Ya ven.
0: No iba a ser pleito, que conste, no iba a ser pleito, solo ver lo que me habían dicho, como aquellos que dicen, hasta no ver, no creer. Ay, estaba ciega. Ahí fue en Cucuitombo.
1: Ay, Dios, Claudita.
2: En la zona rosa también estaba la cantina del patrón, bueno, con las coyotas Ogly.
1: Correcto.
2: Y señor Frogs también.
1: Ese sí no me acuerdo, las coyotas.
2: Había un momento de la noche que cabal ponían la canción de las coyotas y todas las meseras se subían a la barra y empezaban a bailar.
1: Y daban shots.
2: Ufa.
1: Y daban shots.
2: Otra también, fiesta mexicana. Fiesta mexicana ahí en Multiplaza.
1: Tengo una historia.
2: Se ponía buen Basil.
1: Tengo una historia.
2: Buen Basil y comía bien también.
1: Fiesta mexicana está más o menos donde está. ¿Qué quiero? Uy, como es que hoy ya tengo un rato de no ir a Multiplaza a esa zona de las terrazas, porque antes eran las terrazas, que había un montón de lugares. Y me sorprende que no los hayan mencionado. Ahí estaba Estancia, estaba Envy, estaba La Cueva, estaba KGB, estaba Fiesta Mexicana. Fiesta Mexicana era un lugar, como para que tengan una idea, como el que está hoy en tendencia, que está ahí en Basilea. No sé cómo se llama, pero es donde cantan y dan shots mexicanos.

0: cosa que hay aparte del restaurante. Creo que habían al You Can Eat de taco, creo, no sé por cuánto, pero mi historia es triste, desafortunada, pero la tengo. Con los del colegio fuimos y me acuerdo que nos escapamos porque fuimos del colegio y dijimos, vaya, creo que se pagan como 15, 20 dólares, no, como 10 dólares, no recuerdo cuánto, pero se pagaba cierta cantidad de dinero para poder ir y poder comer toda la cantidad de tacos que vos pudieras. Yo me comí 16 esa vez y no me podía ni parar. Es más, tuvimos que esperar porque no podía, pero era bueno, fiesta mexicana.
1: Me acuerdo de la canción Ojitos Chiquititos de Don Omar.
0: ¿Pero de qué lugar, viejo?
2: ¿Qué pasó, Ronnie? ¿Cómo estamos? Otra disco famoso que era en ese entonces, Hollywood. La que está enfrente de Canal 2, en la plaza Ace Suiza, si no me equivoco.
0: No, pero ese creo que era Coco Bongo.
2: De la vieja escuela del bajo mundo, el Babalú. Frente al parque infantil.
0: Frente al parque infantil, que hace poco lo acaban de cerrar. Ese era como el Willy, que ya tenía bastante tiempo, pero ya está cerrado.
3: Y algunas veces es porque los dueños fallecen, entonces los hijos ya no se hacen cargo de los negocios. No sé si fue el caso, pero por ejemplo, el Yugo, que está ahí por el Mágico González, buenísima la carne y todo eso, desapareció.
4: Creo que uno de los ejemplos claros.
0: ¿Pero qué? ¿Habrá muerto el dueño?
5: Yo creo que son bien. Ronnie, Super Ronnie, ¿cómo estamos? Hey, fíjate que hablando de acordarse de lugares así de antaño, yo soy de los de la edición 1 a la edición 7 de Chrono Discotheque, que quedaba ahí en la Troncal del Norte. Yo me acuerdo que yo iba todas las tardes juveniles a bailar ahí. Estaba de moda el Hard House y me acuerdo que estaban de moda las canciones de... Ahí sí fui. De Héctor el Father.
6: Más que todo,
5: Héctor y Tito también. Buenas épocas de tarde juveniles. La canción que estaba pegada era Tú Quieres Duro, de Héctor el Father.
7: Ronnie, yo no voy a aportar al tema como tal, pero mira, solo me quiero desahogar. Dios mío, el tráfico para llegar a Popa. Padre Celestial, está horrible.
0: Apocalipsis,
7: el
0: amiga.
7: El que va para todos lados, por lo del que pasó en el puente del Ángel, creo que se fue una rastra en el puente. Entonces están tratando de quitarla y, ay no, niño, este tráfico está horrible. Tú te necesitas ayudar.
0: Gracias, amiga. Gracias, pero por eso debes de estar pendiente con el tema para que no te pueda, para que no te emproblemes. Dicen que para Popa está feo, niña.
8: Ya la...
0: Por eso, a buena hora vino. A buena hora vino, George.
8: Gracias, George.
0: A buena hora cayó. Voy a la pausa comercial. Estamos hablando de... Uy, ya lo voy contando. Estamos hablando de... Ahí está, ya no me confundí. Estamos hablando de restaurantes, discotecas o bares de antaño. Vamos a la pausa comercial, ya venimos. 5 de la tarde con 10 minutos.
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8: Amigos, pueden ayudarnos a ubicarnos por dónde en Apopa. ¿Cuál es el puente El Ángel? Pregunta la amiga. Ayudémosle a la amiga, por favor. Pregunta. ¿Pueden ayudarnos a ubicarnos por dónde en Apopa? ¿Cuál es el puente El Ángel? Ayudémosle a la amiga, por favor. Quiero ver. Sí, eso puso aquí. Ayudémosle, porfa. ¿Dónde queda el puente El Ángel? En Apocalipsis. Por favor, ayudémosle. Adelante.
9: ¿Cómo estamos? Buenas tardes.
8: ¿Cómo va? ¿Por qué suena así esto? Uy, ahí está, ahí está. Dice, no lo voy a leer al aire el mensaje. Sí, hombre, la podemos saludar y todo. Lleve, cáiganse. KGB e Insomnia, allá en La Joya. Uy, no, hombre, no se llamaba Insomnia. Se llamaba, ¿cómo se llamaba la discoteca que estaba ahí en La Joya? Trent. Adelante.
10: Moreno, ¿sabe que también había uno que se llamaba No Way? Jueves había una promoción de cover $5, cerveza $0.10.
8: ¿$0.10?
10: No tengo la menor idea, ¿cómo hacían? Y ahí la batidora de Don Omar.
8: $0.10.
11: Sí, ya me hiciste recordar, hermano, gracias. Fíjate que yo también, hermano, yo soy de Santa Ana. Y en aquellos tiempos dorados, no sé en qué años era, hermano, pero me iba viernes, sábado y domingo con mi hermano a la discoteca que se llamaba, en aquellos tiempos se llamaba Energy.
8: Energy.
11: Y de la rola que me acuerdo, viejo, es de aquella, dice, a la bulille, buena, divina juventud, Ronnie, muchas gracias, un fuerte abrazo, Ronnie.
8: Vos decís esta, espérame.
12: El puente El Ángel es el que está allá, carretera. Carretera a Nejapa. Por ahí está, donde está el ingenio, El Ángel.
8: Carretera a Nejapa, amiga.
13: La teoría.
8: Dicen calle antigua Nejapa, ahí está. Ok, vaya, amiga, ahí está. ¡Mira, mi gente! ¡Latinos de todo el mundo! Solo me acuerdo.
14: ¡Latinos del mundo!
8: Me acuerdo de mis tiempos de bachillerato de ir a tardes juveniles en discoteca Jungle con mi compañero que estaba sobre la 25 Avenida Sur. Bárbara, amiga, qué bárbara.
15: Ronnie, corrección. La que estaba ahí enfrente al Canal 2, antes de Coco Bongo, era Caos.
8: Ok.
15: Hollywood estaba arribita de galería, a mano derecha, casi pegado a la gasolinera que está ahí.
8: Ah, por la Beethoven, viejo, ¿será?
15: Ronnie, había uno que se llamaba My Place, de Atlanta.
8: ¿Ya lo mencionaron?
16: Confirmo, sí, la guitarra todavía está entre la bocana y la bonita, creo.
8: Ya ven.
17: Es que
3: Que fíjate que vaya, en el caso del Willy se ha renovado como dos veces. El otro que también le acompaña así es el Gulfstream.
8: Es cierto,
3: el Gulfstream. Está aquí en la carretera de oro.
8: Cierto,
3: pero
8: cierto.
3: El Gulfstream tuvo una renovación y un cambio, un giro completo, viejo. Pasó de ser, como podríamos decir, un chupadero normal, ahora es un restaurante bastante de bastante prestigio, ¿va? Entonces, siento que es la renovación. El primer punto, la renovación. Y lo segundo es que acordate de que cuando son lugares que es de diversión, con alcohol, música, baile y todo eso, siempre surgen accidentes como quebrar vasos, o sea, utilería y todo eso, que bancas, sillas, o sea, mesas y todo lo demás. Entonces todo eso te va generando un costo que no siempre se puede estar cubriendo al 100%. Y pues eso le pasa a cualquiera,
8: y una de las variables que habíamos dicho, sí.
3: También había un café Don Pedro donde ahora es Dollar Beer, aquí Boulevard del Ejército.
8: Es cierto.
3: Ahí había un café Don Pedro. Bueno, así inició ese lugar, siendo un café Don Pedro. Y uy, era buenísimo el ambiente de los viernes y los sábados,
8: man. Que era más adulto contemporáneo.
4: Ronnie, qué buena esa, Pueblo Viejo, Metro Sur. Fíjate que te voy a contar una anécdota mía. Fíjate que ahí le robaron la novia a un amigo que andábamos.
8: No.
4: Desde que le había salido con su novia y...
8: No fui yo con...
4: Pues había un tipo, ¿verdad? Que llegó a la mesa, se sentó y con una buena actitud llegó, la miró, la besó y se la llevó.
8: ¡No!
4: Así que por eso me acuerdo de eso, brother. Buen trip ahí, pero malo pues el brother.
8: Restaurante El Corral sobre el Boulevard de los Héroes. Uy, esa fue mi primer fiesta de una radio. Ahí llegó Aniceto Molina, me acuerdo bien. Está por adelante de... Quiero ver, adelante o antes. No, antes o adelante. Antes de las Tres Torres.
13: Que también han pasado ya varios años todavía. Es el Neptuno, viejo, allá en la cima.
8: Es cierto.
13: Es otro bar que ha permanecido. Y el karaoke, los días de karaoke me iba, gustaba ir a mí. Ahí, bueno, se ponía el karaoke.
8: Es cierto.
13: También.
8: Y ese Neptuno, creo que eran los mismos dueños de la taberna donde está Chato, la mascota, hoy, fíjate. Creo.
14: Hola, buenas tardes.
8: Hola, Julie.
14: Puedo decirte que en 1999 al 2002-2003 se encontraba el restaurante Dolce Fierro
8: en Santa Elena.
14: Santa Elena.
8: Santa Elena,
14: y
8: sí.
14: Y era un lugar juvenil.
8: En Santa Elena, correcto.
14: Las canciones que estaban de moda en ese momento era todo el inicio del reggaetón, creería yo. Ahí podías escuchar a Daddy Yankee, Don Omar, pero... Estamos hablando 1999.
17: ¿Qué onda, Ronnie? Apenas me voy conectando, pero creo que ya le agarré qué es el tema. Bueno, las discotecas buenas de antes, estaba Crono, estaba Mario ahí en la Zona Rosa. Y creo que son, bueno, de esas que yo me acuerde, ahí son los cero grados. Los cero grados ya lo demolieron. Y también, Ronnie, míticos bares del centro, mi favorito, el Pulpo, lo cerraron.
8: El
17: Ave, el San José, un bar de rockero, lo cerraron también.
8: Este lugar es todo terreno.
18: Hola, Ronnie, yo me voy conectando, pero Dolce Fierro.
8: Santa Elena.
18: Algo así se llamaba.
8: Sí, en Santa Elena.
18: Bueno, suponía.
19: Ronnie, no sé si se acuerdan, pues, una, bueno, no sé, era como bar discoteca, que estaba ahí por la Juan Pablo, que se llenaba, casi estaba enfrente de Viduc.
8: Uy, ¿cuál
19: si
8: era?
19: Si recuerdan, ese local sí se llenaba y era buenísimo.
8: Pero no era el Titanic, no.
19: Ronnie, ya me acordé de la discoteca que te estaba diciendo, que está sobre la Juan Pablo, creo que se llamaba La Ramada. Esa también se llenaba, ahí todo el tiempo estaba lleno. Casi estaba enfrente de Viduc, ahí por la Avenida España.
8: No me ubico este. Ah, vaya, otro que ya tiene rato es Macondo, que está por el Constitución después de la Chulona. Ese... ¿Cómo lo podemos considerar? ¿El chupadero, restaurante?
20: Yo me acuerdo del Coco Bongos, el Jungle, el Step, del MySpace,
8: Sí, es que también quiere Polo, pues, pero...
20: Anarqui. Ah. Monterrey. Amenacerte. Amigos. Discotec.
8: Lo voy a dejar para saber cuánto lleva. Discotec. Lleva como 10.
20: Este, Hollywood Discotec Bar.
8: 11, supongamos.
20: Cronos.
8: 12.
20: Step.
8: 13.
20: De Cocobongo, que estaba 14. Ahí por la barrio. Y también uno que no se me va a olvidar nunca. Era este Kairos.
8: 15.
20: Euro Discotec. En esos tiempos yo me acuerdo de una buena rola que era la de ¿cómo se llama? Pan Pan de Wisin y Yandel, estaba con todo. Ah, sí, me acuerdo de Amigos Discotec.
8: 16.
20: Qué rico.
8: 17.
20: Que estaba ahí por el parque infantil al otro lado de la gasolinera. Donde estaba, donde está todavía el botel, la mansión. El otro era Mr. Monkey.
8: 18.
20: Que Murcia, el gerente de Jungle, se asoció con...
8: Uy, es chambre.
20: Este loco de Joan Ibarra, de la competencia. Mr. Monkey lo abrieron ahí atrás del Intercontinental. Ahí, este, y tenían de DJ a DJ Güerito, de los Reyes del Ragamuffin.
8: 18 lugares mencionó, qué bárbaro.
1: Fíjate, Rony, que como ahí era más para maitrones, ¿va? No era como más para bichadas.
8: ¿En el Café Don Pedro?
1: El vaciler ahí, cumbiones. Y como a mí me gustaba bailar, yo se lo bailaba ahí, la música que ponían cumbia, salsa, merengue. O sea, no había como un género en sí, ¿verdad? Y ponían reggaetón, pero ponían poquito, porque eran más maitrones los que iban.
8: ¿A qué oyente, qué bárbara? Cumbiones, amiga, cumbiones. Oye, Viernes Suki, oí cómo va a caer esto.

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0: La pregunta es, ¿dónde me van a llevar?
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2: sabanero.
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3: Dolce Fierro, Dolce Fierro.
0: Creo que el que más ha repetido.
3: Me
0: hubiese gustado ir porque al parecer tienen buenas referencias, buenas reseñas.
4: Ronnie, hoy me dijo, fíjate que otro lugar porque ya desapareció, que se llamaba La Última Luna.
0: La Última Luna.
4: Ahí por la Cruz Roja. Bueno, se ponía ahí, ¿no?

0: me enseñó.
1: Ron, y el otro que era bueno también, que yo ahí me congregaba.
0: Me congregaba.
1: Con mi esposa. Ahí en el Babalú.
0: Ah.
1: Por el Parque Infantil.
0: Por el Parque Infantil. Lo cerraron, vea.
1: No, el año pasado, pero lo cerraron.
0: Sí, lo cerraron.
2: Mesero de Discotec Park, ahí por el Zurita. También estaba en Los Héroes, Cairo, Las Tardes Juveniles.
3: La Praviana, La Praviana.
4: Yo tengo mi sombrero.
5: Ya, Ronnie, yo sin tener que opinar del tema, pero escuchando todo el contexto de todos. Saludos a todos.
0: Uy, pero ¿por qué no, amiga? O sea, no fuiste a ningún lugar, porque no, porque acá es un tema generacional. No significa que quizá lo que has escuchado, que no los ubicas, pero al menos pueden ser los de las nuevas generaciones, que puede ser. Se me viene a la mente las nuevas generaciones, podría ser la Chapu, la Chapultepec, que fueron muy buenas, que venían un montón, pero ya las cerraron todas. La 20 que todavía está activo. Quiero ver otro que puede ser de estas nuevas generaciones. Quiero ver. La taberna puede ser que estuvo donde está Chato, la mascota, donde va a ser nuestra Old School Party el otro viernes 12, que esperamos que ustedes puedan acompañarnos porque se va a poner muy buena. O sea, puede ser de diferentes, amiga, para que puedas opinar también, porque son los que ustedes disfrutaron, los que ustedes llegaron y que quizás ya no existen en tal.
6: Hola, Elizabeth. Hey, qué buenos turnos.
0: Espérate, ese no es mío.
6: Ronnie, solo para agregar, Son Disco estaba allí, por donde está la Domino's de la Zona Rosa. Más adelante estaba Mario's, más adelante estaba Jungle Snap, que se llamaba así. Hollywood, pues ya lo dijeron allá, que estaba arriba de Galerías. Y estaba Step Disco, que estaba ahí arriba donde está Prisma Moda, ahí por la Fuente Beethoven, vio. De ahí fue que pasaron Jungle para ahí, donde enfrente del ex Canal 2. Porque ahí era caos, y para ahí pasaron a Jungle, porque ahí se empezó a llenar. O sea, la gente llegaba con todo. Después fue que abrieron allá Mois Disco, allá en la 25, Cronos, y así sucesivamente, otro par. Así que solo para agregarte ahí en el dato, va, Son Disco y Step, que no lo habían mencionado. Pues yo llegué tarde a la radio.
0: Dele, tranquilo, viejo.
7: Un lugar que era famoso en los tiempos de antes era No Way y Seaway, no sé si te acordás.
0: Uy, no.
7: Que hasta la cerveza la ponían, no me acuerdo si a 10 o a 15 centavos.
0: Ah, pues sí,
7: algo así.
0: Ya lo habían mencionado.
7: Era una promoción que tenía.
0: Yo no me acuerdo, pero lo mencionaron.
7: Otro lugar famoso, el Poseidón.
0: Poseidón es que estaba por la Juan Pablo.
7: Otra que era de buena, de ahí era el Poseidón. Para las canciones, si no me acuerdo cuáles sonaban, pero ahí solo de bailar, pues sí. Saludito a Pepe, saluditos.
8: Otra que era buena. Casi arte.
0: La luna.
8: Eso
0: es que
8: nativo,
0: entonces, así, sí. Hacían tributos.
8: La brasa también, la brasa abajo de la copia de María, que eran de los que llegaban hasta las 7 de la mañana.
0: Juepuy.
8: Sí, llegaban hasta las 7, ahí clareaba, yo ahí clareaba. Y las brasas cerraban tarde porque era como bar más que todo para mesero. Ya, era como bar para mesero porque ellos salían tarde, no se quedaba hasta las 7 de la mañana.
0: Bueno, la finquita que hoy está ya por arriba de la tercera, por el Galaxy Bowling. Por ahí está ahora la finquita, que es un lugar muy bueno, de bocas, para que ustedes lo tomen en cuenta. Adelante, pero todavía existe.
9: Pepe Ronnie. Una de las que no te han mencionado, que eran bien icónicas antes en la zona real, era la canchita.
0: Ya lo había
9: dicho.
0: Ahí
9: se ponía bueno. Arriba, en la zona VIP.
0: La zona VIP.
10: Como dijo el primo, ya las estuviéramos meando.
0: O sea que para hoy es tarde, pues ya estuvieran departiendo, bebiendo, compartiendo.
11: 3 de la mañana.
0: Pero en otro modo, ahí está.

0: Hey, Ronnie, no sé si te acordás los bares que estaban ahí por el Parque Infantil y por la primera.
1: Parque Infantil.
0: Lo que era el nuevo ranchón.
1: Ah, bueno, el ranchón de Metro, el ranchón de Unicentro, Soyapango. No, hombre, eran otra.
2: Hola, Ronnie, buenas tardes. Un gusto saludarles.
1: Hola, Georgie.
2: Ronnie, yo me acuerdo de la discoteca en mis tiempos mozos, o sea, 1900 ayer.
1: ¿Cuál?
2: Visitaba Caos. Y después de Caos nos íbamos, yo me acuerdo, con mi prima y mis amigos todos los sábados a todas las discotecas que habían puesto en la zona rosa, que eran de moda, el Barcito,
1: no.
2: Si no mal recuerdo, otra que también se llama Extreme, y bueno, y otras también que habían en Multiplaza,
1: eso
2: que
1: sí.
2: No me acuerdo el nombre, y hubo una famosa que también estuvo un tiempo en la Gran Vía, que también era súper bonita, Genia. Y era buen ambiente.
1: Genia o Alebrije, creo que se llamaba la otra.
3: Ronnie, el Sancocho. En San Pocho, el centro de San Salvador, ahí se dan buenos pasiles. Yo recuerdo que después creo que se llamó, ¿cómo se llama después? El Oso, creo que se llamó, algo así, hoy de último, creo que así se llamaba. Pasaba por ahí siempre, porque como aquí en la zona del centro me mantengo, así que ahí estaba, eso, no sé si ya lo mencionaron.
1: Otra de las buenas dice Bar Discoteca, una que está ubicada por la zona real. ¿Cómo se llamaba? Cactus Bar Discoteca. Ah, es que esa no la había mencionado. Voy escuchando, pero no tengo nada que aportar. Mi mamá no me dejaba salir ni a la esquina, y dice, pero qué audiencia más vaga y bola. Es que conocíamos, amiga. Ahí me sumo, mira.
4: Tu amigo Tomarisco de Rúa.
1: Ah, ese todavía está.
4: Cumbias y música así para jóvenes.
1: Ese todavía está, creo yo.
4: En Carretera de Oro hay varios lugares, Ronnie. Varios lugares. Está aquí Me Quedo. Hay un Dollar Beer. Container se llama ahí, Container. Pero
1: eso es nuevo.
4: También está el Sabor de la de Oro.
1: También es nuevo, creo yo.
4: Que antes se llamaba Guanaco.
1: Guanaco Beer, ¿verdad?
4: Están buenos esos lugares.
1: Ay, no, bien. Aquí otra vez.
5: Como dijo el primo, ya las estuviéramos meando.
1: ¡Sí, proyecto!
6: Hola, Ronnie.
1: Hola, María Alicia.
6: Feliz viernes. Gusto de saludarlo. Pues mire, yo me acuerdo de un montón. Me acuerdo de Puerto Escondido, me acuerdo de Jala la Jarra, de Lapsus, del Jarro Café en la Zona Rosa, de Caramba, de Bucaneros.
1: Uy, eso no.
6: De Mario Disco.
1: Mario, sí, lo ubico.
6: De...
1: No fui, pero lo ubico.
6: Un montón.
1: Uy,
6: ya le dije varios.
1: Uy, fue a varios, María.
6: Estaba el Tío Quito también. Después de la universidad nos íbamos para el Tío Quito. Estaba otro enfrente de la Puma, que está por la 75. Ahí había una rocola bien chiva, que usted ponía una canción y cantaba un gallo también. No, era excelente.
7: Vaya, y donde mencionaste, donde acabas de mencionar, Ronnie, ahí donde ahora es Chato la Mascota, ahí era la taberna.
1: Es correcto.
7: Y era buen ambiente porque está karaoke y toda la onda se armaba. Hey, buenísimo, buenísimo. En su lugar sí me llegaba también. Una canción que me acuerda de ahí es esta, la de Blackberry Adicta.
1: Blackberry.
7: Que me acaba de acordar este compadre que estaba hablando del de la Juan Pablo enfrente de Viduc, ese sí no lo conocí.
1: Ese
7: el
1: no,
7: otro
1: no sé
7: que vi,
1: es.
7: Pero nunca entré porque era demasiado joven, es el Poseidón, el que estaba en el semáforo del centro de gobierno. Cuando vos venías de la Maferrera hacia arriba, llegabas al semáforo, pues ahí en esa esquina, mano izquierda, ahí estaba el Poseidón. Un par de veces vi unas bichas ahí, que estaba echando el Hugo ahí a medianoche.
8: Pero ella no está por mí, ella está por su Blackberry.
9: Otra Pepe, que era Crash, su bar, que era el que estaba abajo de él. Y ahora chico ya llegó a 10 noches, porque toda la chamaca tendría familia. Se ponía buena, porque algo exótico también.
1: Exótico. Uy, no se te entiende.
10: Ahí Alto Marisco, Don Rúa, todavía me congrego, Ronnie. Ahí voy. También el otro que era bonito también, se llamaba El Arado. Aquí estaba por la Juan Pablo, pero por el Parque Centenario, me acuerdo de que había, puta, pero eso ya se... como en el año 2000, ya antes quizás.
1: Sí, todavía creo que está, dice.
11: Fíjate que me hicieron falta tres, pues.
1: No,
11: Buenos
1: no.
11: Aires.
1: 20.
11: El Monterrey.
1: 21.
11: Y el Pulpo.
1: 22.
11: La taberna de Don Willy, abajo del Willy.
1: 23, qué bárbaro, qué lujo de borracho. Bueno, ya sabemos que Milcar es borracho, pues, pero...
12: Oíme, Ronnie, a una discoteca que abrían, no sé si fueron porque creo que duró poco, no sé por qué no pegó, es donde era la despensa de Don Juan, aquí en Escalón, donde ahora hay una tienda de chino. No me recuerdo cómo se llamó esa discoteca, pero era el ambiente, era bueno. Yo fui una vez, pero no sé por qué no pegó, no sé cómo se llamó esa discoteca, pero sí, ahí pusieron una.
1: Sí, no lo ubico yo tampoco, fíjate.
13: Ronnie, ¿qué onda? ¿Y este todavía funciona? El que está aquí por metro.
1: Ah, por el redondel, yo creo que sí, todavía. Micrófono 2, Diego Armando Cosme. ¿Qué restaurante o bares de antaño recordás que vos hayas podido disfrutar y que tenés un bonito recuerdo de esos lugares?
14: Había en Metro Sur, el
1: Pueblo Viejo.
14: No, el Ranchón. ¿No te recordás?
1: Ah, sí, el Ranchón Alegre.
14: El Ranchón Alegre. A ver, yo vivía en una colonia que todavía está...
1: Tutunichapa Norte 2, Block 7, pasaje 4. No,
14: es la 1, papi, la propia, de donde salía todo lo de Colombia.
1: Todo el material.
14: El punto que... Para mí, los domingos, yo los recuerdo que aunque no compráramos comida, pero habían unos como caballos de resorte.
1: Sí.
14: Que te mecías y pasábamos ahí un montón hasta que llegaban los vigilantes y nos decían que con quienes andábamos, porque llegábamos todos los niños de la colonia a jugar. Pero sí, me recuerda. Nunca probé lo que vendían, pero sí.
1: Solo vendía, pues, pero... De niño, eras como el mono de ¿qué pasó ayer? Solo pasaba la mercancía y el dinero traía. Mami, aquí está, hoy me dieron más. No. No, o sea, fue triste, pues, pero también fue un trabajo. Vaya, pero los lugares de Multiplaza, de la Gran Vía.
14: Ah, de Multi, creo que cuando quedaba KGB.
1: KGB, me acuerdo y tengo muy buenos recuerdos, que era karaoke y después
14: subía las gradas y estaba Alive.
1: Alive estaba, no, pero sí, Alive estaba también. Sí.
14: Y porque, después estaba ya lo Pompet,
1: Envy, Estanza. Y estaba también la Cueva. ¿Te acordás que por las gradas había un como barcito ahí que...?
14: Había un lugar también en Multi que se llamaba Liquid.
1: Ese sí no me acuerdo, Liquid.
14: Es que era gay el lugar.
1: Por eso no fui.
14: Mirá, la cantina del Patrón, ya te la mencionaron.
1: Ya mencionaron Jala la Jarra también.
14: Uy, qué buenos lugares.
1: Dolce Fierro, ¿vos fuiste a Dolce Fierro?
14: No.
1: Yo no fui tampoco, no. Pero estaba en Santa Elena. ¿Han mencionado también a Jenya?
14: Tampoco.
1: Como nombrecito.
14: Hubo una fiesta de la radio donde yo estaba antes, pero empezaba en la radio y no logré ir.
1: No lograste
14: no,
1: ir a Jenya.
14: No logré entrar a Jenya.
1: Y el que estaba arriba era Lebrijes. Siempre en la Gran
14: Siempre
1: Vía.
14: Siempre en la Gran Vía, ajá, donde está el gimnasio, ¿verdad?
1: Que ahí estaba el día que falleció.
14: ¿Walter?
1: Él creo que era de... Tocaba ahí, creo, no sé, pero me acuerdo, tengo ese recuerdo. Yo fui a Jenya.
14: ¿Cronos? No
1: fui a Cronos.
14: No bebé, fui. No.
1: Ese Troncal del Norris, vea.
14: Troncal del Norris.
1: Sí, pero no fui nunca, no fui ahí. Quiero ver otro. ¿Cocobongos?
14: Me suena.
1: Ese creo que estaba allá
14: tengo
1: por
14: uno,
1: Plazas
14: pero,
1: de Suiza.
14: Pero es solo para conocedores, el Poseidón.
1: Ya lo mencionaron.
14: ¿En serio?
1: Que está por la Juan Pablo.
14: Por la Juan Pablo. Sí, ¿cuántas almas pecadoras a esta hora?
1: Ya lo mencionaron también.
14: O sea, yo no entendía porque pasaba ahí por la Juan Pablo y había un gran, una mujer en neón, pero gigante, bailando, danzando, cabal la manivela. No entendía.
1: Jungle, la 25.
14: Barrymore.
1: Tardes Juveniles.
14: Sí. Que estaban en un castillo, que era como un castillo.
1: Allá por la intersección del Boulevard Venezuela. También han mencionado Hollywood Discotheque Bar, donde el tiempo no existía.
14: Uy.
1: ¿Cero grados?
14: Cero grados.
1: ¿Fuiste a cero grados?
14: Sí, conocido como cero gramos.
1: No, vaya, ahí yo no fui.
14: Nunca fuiste a cero grados.
1: No fui a cero grados.
14: Loco, era increíble. Hasta tenía un VIP, pero espectacular.
1: Había un montón de espejos, es lo único que referencia que tengo. Y que, y que había varios disparos comúnmente, pero...
14: No, pero era pirotecnia.
1: Mamá, tu madre. Bueno, pero han mencionado varios. Quiero ver qué otro. Boutique, que está en la zona rosa.
14: Sí.
1: De ahí a la par estuvo uno que se llamaba Ford.
14: Hey, no han mencionado un lugar.
1: Mario's Gold, Antique Space.
14: Uy, Antique.
1: Sí, pues ahí.
14: Fueron mis inicios.
1: Si esos paños hablaran, Diego Armando Cosme.
14: Fueron mis inicios de maldad.
1: Si ese VIP hablara.
14: De sentimiento, elegancia y maldad.
1: ¿Qué otro? Pink and Blue, ¿te acordás de Pink and Blue?
14: Uy, Pink and Blue, chiquito, que quedaba cabal bonito, ahí en la zona.
1: Chiquito, pero bonito. Me acuerdo de ese.
14: ¿Qué otro? Uy, lo que quedaba en la joya.
1: Basilea.
14: Lo que quedaba en la joya, ¿cómo se llamaba?
1: Ah, Trent.
14: Trent,
1: pero también tuvo otro nombre, tuvo dos nombres ese lugar. Trent.
14: No me acuerdo del otro, papi.
1: Trent y... Alguien que ha ido a la joya, ahí había una discoteca, se llamó Trent y también...
14: Chiva Mantra, nadie lo recuerda.
1: No.
14: No, nunca fuiste.
1: No, tampoco.
14: Niña, nunca fuiste vestida.
1: No.
14: Chiva Mantra era lugar...
1: Era como living. Yo en Living nunca he ido, dicen una discoteca gay acá, vea.
14: No, pero es top. Es súper buena la música.
1: Ya va matando el chocho tiempo. O sea, pasar los viernes y sábados ahí, pues, pero tranquilo. ¿Cómo se llamaba ese muchacho? Amnesia.
14: Amnesia, exacto.
1: Amnesia. Gracias, Sergio. O sea, te imaginas, es que todos hemos tenido un pasado. No me vengan de que hoy ya son unos correctos padres de familia. No, no estoy hablando de vos, como te estoy describiendo, pues.
14: No, pero yo sigo en la vida nocturna.
1: No por eso, pero hay muchas personas que hoy por hoy, gracias a Dios, ya son como más correctos o ya no hacen este tipo de cosas, pero han tenido su pasado en el que de una u otra manera amigos, compañeros los llevaron a estos lugares y tienen su pasado.
14: Pues. Ahora, la tendencia ha cambiado completamente. Bueno, antes a los lugares no te dejaban entrar con camiseta.
1: Sí.
14: Tenías que ir como con manga larga, camisita de vestir, zapatos de vestir.
1: Había un filtro.
14: Exacto, había un código de vestimenta y ellas tenían que llegar como en vestidito. Loco, hoy quien llega en vestido y quien llega con camisa así de botones y todo, se ve señor.
1: Sí.
14: O sea, en este tipo de lugares, los lugares que están ahorita, porque ya o es el pantalón más over.
1: Los rinconcitos había.
14: Uy, habían tres ambientes,
1: cabal, discoteca, karaoke y restaurante bar. Bueno, ¿qué otro también habían mencionado? Basilea, que ahí eran las tardeadas. Había otro que te iba a mencionar que habían dicho también la gente. Ah, las Chapu. Cuando se fue la fiebre de las Chapultepec.
14: Nunca nadie fue a jugar billar al caché. El caché, nunca escuchaste ese billar.
1: No.
14: O sea, era como la previa. Toda la mara comenzaba a jugar billar y de ahí se iba a los lugares. El caché.
1: Que no ande exquisito, come, dice. Era el rico suave de la baby, dicen.
14: En antique, sí.
1: En antique. era el que ubicaba las mesas. Benito, voy a llevar el VIP. Ya se iba con todo el grupo, más que todo cuando llevaban solo chera, vea.
14: En antique trabajábamos con un amigo.
1: Con que, Tomás, vea.
14: Ajá, y con otro que él era el encargado de animar y yo llevaba. El viejo pelón.
1: Ah.
14: Y yo llevaba las redes. Y oí la red que llevaba Twitter. El punto que venía el 14 de febrero y me dicen Michero, estábamos como tratando de hablar de una dinámica.
1: La estrategia.
14: ¿Y qué hacemos? Y yo, mira, ¿y por qué no ponemos una cama en la tarima y premiamos a las parejas que se pongan más on fire? Machilosa, va chivo, ¿y dónde conseguimos la cama? Y mi mamá andaba de viaje. Entonces fuimos a sacar la cama a la casa de mi mamá y la llevamos.
1: No, la cama de tu mamá usaron.
14: Mira, como 2 horas duró la dinámica, como 30 parejas haciendo, o sea...
1: Casi todo.
14: Casi todo, y se premiaba la machilosa. Le quiebran una pata a la cama.
1: Y la de tu mamá.
14: Y la cama de mi mamá. Nadie me respondió. Nadie. Y yo, loco, me le han quebrado la pata. Nadie me... Tuve que llevárselo y ponerle un ladrillo. Pero sí, Antique...
1: Un ladrillo.
14: Pero sí. Antique, sí, ahí tengo varios historia. Recuerdos. Mira, trabajábamos ahí.
1: Bueno, y teníamos un par de hijos no identificados, vea.
14: Uy, pero ya están grandes, fue en el 2012.
1: Sí. Ya, dicen papá.
14: Peligroso, y una de ellas es la Colette.
1: Sí, la coleta tiene 18 años.
14: Mira, viene el dueño que era un español, don José Luis.
1: Ya se murió ese maestro.
14: No sé qué.
1: Ya, pero perdieron el rastro.
14: Sí, ya le perdimos el contacto. Y estábamos locos porque habíamos metido como 900 personas, 910 habían entrado esa noche. Viene el viejo español y nos dice, si entran más de 1,000, les doy $2,000 a cada uno. Loco, empezamos a ver a quién llevamos. No logramos meter la...
1: No lograron.
14: No, y nosotros, mire, pero nos quedamos en 950. No, les dije más de 1,000 y les doy 2,000 a cada uno. No nos dio nada, Chuchito. Pero qué buena época la de Antique.
1: Dice, no han mencionado, ojalá la agarre la catina del patrón. Como no, ya la mencionamos, Doris. Bueno.
14: Uy, ¿cómo se llamaban las leonas? Las coyotas.
1: Las coyotas, que seguían el show. Era el show moment, que ellas eran muy guapas y creo que eran internacionales, ¿verdad? Que se subían a la barra y daban shots.
14: Eran de Merliot.
1: Merliot, en la Santa Lucía. Pero eran muy guapas. Yo nunca las vi, pero sí fui a la cantina. Una vez, creo yo.
14: Pero ¿y cómo no las viste si siempre salían? ¿Qué día fuiste? ¿Domingo?
1: No me acuerdo. Lunes.
14: Domingo quizá, al mediodía.
1: Pero ojalá
14: a tomar sopa.
1: Pero ojalá las jarras sí fui unas 4 veces.
14: Fíjate, no, me gustaba más la cantina. La cantina del patrón tenía esa vibra de musicón. Era súper chivo. No sé si todavía anda mezclando, pero el DJ de ahí era muy bueno. Me molestaba porque, o sea, creo que le pagaban con...
1: Ah, le pagaban con bebida nada más.
14: Se chupaba el pago y yo... O sea, yo ni sabía mezclar. Ah,
1: bueno, pero ese es alcoholismo, ya depende de cada uno.
14: No lo culpo. O sea, pues uno llega al lugar, te pagan, pero pedís algo. Una botellita, para picar.
1: O sea, vos en super, pues, pero...
14: Una botellita de ron.
1: Y toda la noche, y se va, pues, pero... Pero es que ha cambiado, pero de una u otra manera, todas las generaciones han podido vivir los diferentes lugares, o suburbios, o como lo quieran llamar, pues, porque hay gente muy pulcra, pero...
14: Espérate, ¿no has mencionado nada del Paseo del Carmen?
1: Nadie ha mencionado el Paseo del Carmen, es cierto.
14: Ah, estaba el Quijote.
1: Nadie lo mencionó, es cierto. Quijote era el más fuerte porque el alcalde del frente lo tenía. Y era el único que no le ponía de multa.
14: Espérate, cuando el español este de Antique cerró, se llevó el concepto y fue a poner algo allá al paseo. ¿Cómo se llamaba? Pero lo tenía en el Paseo del Carmen. Pero era un bacanal. O sea, era bien raro porque vendían paella y había discoteca.
1: Y birria.
14: Entonces la mara estaba bailando y cenando.
1: Harvard, ¿no era Harvard?
14: No, pero Harvard es de ahí, de la... de
1: ¿Rumbas?
14: No.
1: ¿El Mesón Sevillano?
14: Ese... El Mesón Sevillano, porque él era de Sevilla, España, el españolete. Buena onda el español.
1: Bueno, pero buen tema hemos tenido para poder recordar, hacer un poco de gimnasia mental y poder llevarnos a esos bonitos recuerdos que en algún momento pudimos disfrutar. Cada noche besabas a alguien diferente, fijo.
14: No hay nada de tomar aquí.
1: ¿Cómo aquí ahorita?
14: Es viernes.
1: Ahí tenés las supremas para la... 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
1: No, pero en la cantina del patrón. Y volver.
14: Loco, ya no está así gran edificio. Hoy toda esa zona ya no se reconoce.
1: Sí, hoy son call centers, son oficinas.
14: Si viniera alguien de la diáspora y de repente, yo me quedé como en el 2000.
1: Llora si ve todo eso.
14: Se pone a llorar, ya no entendería qué es.
1: Sí, se pone a llorar y dice, no, aquí vomité.
14: Aquí topaba.
1: Aquí vomité en este poste.
14: Y es donde hay una pluma. Sí, pero está irreconocible.
1: Pero son cosas que cambian. Pero los recuerdos, nada ni nadie se lo va a quitar. 6:00 p.m. en punto. Gracias, Diego Cosme, por haberme acompañado en esta tarde.
14: A ti, muñeco, gracias por hacernos viajar en el tiempo.
1: Bueno, viernes 26, se llama la fiesta
14: Galaxia ABC.
1: Galaxia, no, pero como la voz, ABC.
14: ABC.
1: Es correcto, 6:00 p.m. en punto. 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
14: ¿Me puedes dar el WhatsApp de Colette? Es como para un eventito. Un eventito privado.
15: Salud. En La Urbana, estás escuchando Hey Super Ronnie. Super Ronnie. 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